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parecidos, te encontrás con que hay mucha gente que vive parecido a ti, pero con otras formas, claro, otro mundo. Después me fui acostumbrando mucho más, fui aprendiendo los códigos, aún hoy sigo aprendiéndolos, y bueno, de alguna forma le tengo cariño a este lugar, no me considero de acá, pero puedo vivir aquí. Creo que es el lugar donde podría vivir mucho más tiempo.

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0: Seguridad Ciudadana, Eduardo Galeano. Si no fuera por las muchas ropas que lleva puestas, doña Gertrudis no haría sombra en el suelo y los vientos del invierno la volarían por los aires. Pero ella camina por las calles de Montevideo, encorvada como un signo de interrogación, y solita se las arregla para hacer sus cosas y seguir viviendo. Un día de estos, cuando fue a cobrar su jubilación, sufrió un contratiempo. Tiempo de destiempos, el peligro acecha en cada esquina. Doña Gertrudis no anda desarmada. Ella lleva siempre una tijera escondida en la cartera. Iba sentada en el ómnibus. Miró la hora, le faltaba reloj. Sin vacilar, clavó la tijera en la barriga del joven sinvergüenza que iba sentado a su lado. «El reloj», dijo doña Gertrudis. El muchacho tartamudeó. «¿Cómo dice, señora?» «El reloj», exigió ella, y la tijera pinchó. El muchacho le dejó el reloj y de un salto se bajó del ómnibus. Con el reloj apretado en el puño y el corazón alborotado, doña Gertrudis llegó a su casa. Se hundió en el único sillón y, hablando sola, se quedó un buen rato sentada. ¿Qué se habrán creído? ¿Que se van a abusar porque una es vieja? Cuando abrió la mano, vio que aquel reloj era un reloj de hombre. Se levantó, buscó. El reloj suyo estaba en la repisa.
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1: Pero no, Enrico. Vos escuchás hedonismo y enseguida te imaginás a un tipo en Punta del Este, en enero, arriba de un yate, con un champagne francés en una mano y una modelo en otra. Y ahí ya arrancaste mal. Eso no es hedonismo, eso es tener un contador eficiente. El asunto del hedonismo viene del griego, de un griego llamado Epicuro, que hace más de 2000 años entendió algo que todavía hoy hay gente que no pesca ni después de 3 grapamieles. El hombre decía que el placer era el fin de la vida. Sí, pero no cualquier placer, porque cualquiera puede hacerse el vivo una noche. Lo difícil es levantarse al otro día sin arrepentirse de nada. Para Epicuro, el mejor placer era el que no te pasaba factura, el que te dejaba el alma tranquila y el cuerpo sin dolores, la famosa ataraxia. Sí, sí. Ataraxia, que dicho en criollo, vendría a ser llegar al domingo de noche sin deberle plata a nadie, sin pelearte con la patrona y con medio kilo de asado esperando en la heladera. Para mí, eso sería la ataraxia. Porque el hedonista verdadero no anda desperdiciando y andando atrás de los lujos, no. Disfruta del primer mate de la mañana, del olor a la parrilla cuando arranca el fuego, de un fainá que cruje, de una milanesa napolitana que invade medio plato, de un truco que termina los gritos, de una tarde en la rambla mirando el río como si hubiera algo importante del otro lado. Y el amor hedonista, Enrico, no es cambiar de novia como de parrillada, es encontrar una persona con la cual compartir el tiempo, con la cual ni se nos ocurra mirar el celular. De esas que con una conversación puede estar hora, que rinde más que un café, y un beso rinde más que el oxígeno en sangre, ¿eh? Por eso el verdadero hedonista no se parece al carnaval de los excesos, se parece mucho más a un jueves que a cualquiera en un bar de barrio, en una barra gastada, entre amigos, discutiendo del amor y de la vida y de otra yerba. Estos placeres buscamos ciertos hedonistas de cafetín como yo. Un mozo que ya sabe lo que va a pedir cada uno sin preguntar, una picada honesta y el tiempo suficiente como para olvidarse de que afuera existe el reloj. Por eso, andá nomás, andá rico que parece que a alguien le gusta lo que hiciste. El placer de recibir amigos es el placer más grande. El placer de recibir, mirá, a este que se me arrima allá, que se me arrima por la siniestra. Y sin que nadie se percate, viene ahí silbando bajito, pero muy bajito. Ay, pero si casi lo escucho. Ahí va, Enrico, sírvale, que mire quién llegó.
2: Servilo, déjelo llorar, déjelo.
1: Pero esta la llorona,
2: ¿está largo? ¡Qué bien!
1: Pare, Rico, que...
2: ¡Cómo andes, pa! ¿Cómo le va? Mire, me traje... venía escuchando lo que estaba diciendo usted hasta que llegué acá. Me compré auriculares. ¿Vio?
1: Pero debe haber escuchado otro programa, porque nosotros no estamos saliendo al aire.
2: No estamos
1: saliendo. Esto estamos grabando
2: Qué raro entonces.
1: Ya, capaz que era un programa anterior,
2: imagino yo.
1: Porque imagínese, un miércoles nosotros estamos acá de cara.
2: Claro, porque yo me parecía raro cuando usted me mandó a llamar.
1: Pasa que tenía ganas de verlo. Y lo que le decía el Enrico ahora, vio que yo estaba discutiendo, le explico. Sí. Estaba discutiendo sobre el hedonismo, sobre los placeres de la vida, sobre aquellos que amamos los placeres. Yo que soy un hedonista de cafetín. De poca monta, tercermundista, pero...
2: Se tiré abajo.
1: Porque después para tirarme arriba estoy para otras cosas. Un hedonista de cafetín. Y le digo, hoy nos vamos a juntar, pero solamente por el placer de juntar.
2: Matías, vamos a aprovechar acá por lo que veo, porque...
1: Las instalaciones.
2: Y
1: claro, vamos a aprovechar que está calentito.
2: Ah, pues yo vine confundido.
1: Sí, bueno, pero porque nosotros telepáticamente...
2: Sí, qué tiene... poder, porque me llegó el mensaje fuerte y claro.
1: Pero usted me dijo que ese le llega de todos lados.
2: De todos lados, yo recibo mensajes de distintos lugares. A veces lo que hago es ponerme el sombrero de aluminio
1: para evitar...
2: Para descansar un rato.
1: Está bien, me parece
2: un rato.
1: ¿Y le funciona?
2: No.
1: Ah,
2: no.
1: De placebo.
2: No con todos los mensajes. Algunos mensajes sí.
1: Filtra, por lo menos es un filtro.
2: Sí.
1: Sabe que
2: principalmente hablando... esos que me dicen hacelo.
1: Bueno.
2: Hacelo. Y yo digo, no, capaz que.
1: El famoso diablito que
2: hacelo,
1: le
2: dice. Hacelo. No. Sí, que te hace sentir bien.
1: Bueno. Ese mensaje es el diablito. De alguna manera es una imagen de un hedonista empedernido.
2: Mira usted.
1: Es el que le habla el nombre.
2: Empedernida.
1: Y del otro lado, el que le habla muchas veces es un estoico. Que otro día podemos hablar de los estoicos.
2: Me gusta. Me gusta cuando se dice así, no, estaba estoico ahí parado, como un blandengue.
1: Como un blandengue,
2: porque yo digo que blandengue a mí me suena de que bueno,
1: es medio blandengue, en realidad, como una. Pero tiene su parecido, porque blandengue vigila de alguna manera la puerta de algunos edificios, por ejemplo, del mausoleo, o la puerta de los palacios legislativos, estas cosas. Y los estoicos lo que hacían era hablar. Adelante de los portales, ¿sabía usted? Por eso de esto viene de esto, que significa portal en griego, y por eso lo de estoico, porque hablaban en los portales. Y usted, que es también de hablar en los portales, porque cuando
2: yo
1: sale a fumar un pucho afuera,
2: a ver, portal, lo que acá por acá, no sé, portal me suena también a muchas cosas. A mí me gusta más Zaguán, porque delimita mejor el campo de acción.
1: Bueno, me gustan los Zaguán.
2: Zaguán es como aquella cosa que uno puede... en la que se puede refugiar, digamos, esté donde esté. Porque siempre hay un Zaguán en la vida.
1: Sí, es verdad.
2: Siempre hay un Zaguán en la vida. No siempre ese Zaguán lo recibirá.
1: No.
2: Porque el Zaguán tiene, como usted bien sabe, tiene como una especie de voluntad propia.
1: Sí.
2: A veces hay Zaguanes que son un poco más violentos, un poco más...
1: Sí, que reciben mejor o que no saben recibir.
2: O que no saben recibir.
1: Y a veces hay Zaguanes que están habitados o están vigilados. A mí me han echado de muchos Zaguanes. De mejores Zaguanes que este me han echado. Le dije una vez al padre de una novia y me fui, porque tengo lindos recuerdos de los Zaguanes. Y además lo lindo del Zaguán, y creo que en esto va a coincidir conmigo, es la sonoridad de la palabra.
2: Es cierto.
1: Y que uno no sabe de dónde viene, pero perfectamente podría ser oriental.
2: Sí.
1: Zaguán.
2: Zaguán.
1: Zaguán. Perfectamente.
2: Tiene razón. ¿Cómo se dice puerta en chino?
1: En chino.
2: Zaguán.
1: Claro.
2: Me gustaba.
1: Y disfrutar, mire usted, disfrutar de un Zaguán. Sí. Nosotros, no.
2: Placeres orientales.
1: Placeres orientales. Placer místico y ancestral. Uno que lo ha sabido disfrutar. Es un placer muy, muy mundano, muy terrenal, pero a la vez que nos lleva a conectarnos, porque eso es lo que tiene el placer, con sitios distintos a los que habitamos en la cotidiana, ¿no? Claro. Porque lo que tiene el placer es que nos lleva a un estado de sensaciones, por lo menos a mí, distinto al de la cotidiana. Claro. Cuando uno anda así como... en automático, como dicen ahora. Cuando uno anda en automático, que no vive el presente,
2: está como viviendo en la lastimería o en los logros conseguidos en el pasado,
1: si es que hubo,
2: no dejan de ser un contrapeso para el presente, ¿no?
1: Muchas veces
2: contrapeso importante, muchas veces
1: lo de dormir
2: para bien y para mal.
1: Sobre todo para
2: yo
1: mal.
2: Yo le diría que siempre. No hay excepciones, diría. Si usted está acodado en ese pasado.
1: No
2: pasa nada.
1: Lo único que
2: es usted hoy es gracias a ese pasado. Pero si usted se queda acodado, y si el brazo se le hace largo, y no se despega del huequito del mármol que le tocó.
3: donde usted fue la estrella en ese momento, porque dijo algo apropiado. Porque hizo algo que en ese momento
1: fue celebrado,
3: coincidió y fue celebrado por el público presente. Si usted queda ahí, va a sufrir.
1: No sé por qué, presiento que me está hablando de algo que le ha sucedido.
3: No, no, yo he pasado por alguna de esas situaciones, pero la he conseguido a través del placer, ¿sabes? Yo he intentado, sí, yo, usted es más de, hablaba de lo epicúreo, ¿no? Yo le hablaría más de lo sirenaico.
1: Ah, usted más de la corriente sirenaica.
3: Pues la del Aristipo.
1: Ah, Aristipo.
3: El tipo ese dice, sí, el de sirene.
1: Ese, sí. Ese que no viene de sirena.
3: No, no, no, es de sirene del lugar.
1: Del lugar,
3: claro. Que prioriza el placer sensorial e inmediato de carácter físico.
1: Ah, bueno, sí. Bueno, yo tuve. No es que yo tuve mi adolescencia. Era muy sirenaico.
3: Ah, sí.
1: Sí, al punto
3: después
1: de que.
3: Después se tranquilizó.
1: Al punto de que mi difunta madre me dice: qué sirenaico que te levantaste.
3: No, oh, le decía eso.
1: Le decía hoy. Sí, sí, sí.
3: Y a bueno, mí mi madre me decía: levantate. Directamente, bueno, no, sirenaico, había,
1: no había
3: intermedio.
1: Sirenaico coqueado,
3: claro, madre. No era ni sirenaico ni epicúreo. Era levantate o te voy a levantar. Yes. Que significaba muchísimas cosas.
1: Claro, sí. Que justamente en esto de la adolescencia uno es muy sirenaico porque uno se centra,
3: claro,
1: en el yo mismo.
3: Claro, claro.
1: Uno, su existencia.
3: Y le da para adelante.
1: Todo lo que hay.
3: Y le da y lo deja y lo da todo.
1: Ah, se gasta.
3: O no da nada.
1: Y no da nada para afuera. No siempre, es una generalización,
3: no, que como todas las generaciones se puede generalizar.
1: Exacto, pero.
3: Pero es una característica que se aprecia frecuentemente en ciertos momentos de la vida. A veces se estiran demasiado también.
1: Exacto, eso iba a ir. Cuando nos quedamos en la recurrencia, el mismo placer, y cuando el placer al que se recurre es físico, muchas veces el físico se resiente.
3: Sí, sí, sí, sí.
1: Es lo que me dice mi madre.
3: Y el químico. El químico, el carpintero. El mecánico, cualquiera se recibe.
1: Sí, claro, sí.
3: No solo el físico, porque no va de profesión. De,
1: y por ejemplo, claro, el carpintero se resiente en los brazos, porque
3: claro,
1: usted los brazos es el placer de trabajar.
3: Aunque dicen que si usted es buen carpintero, no hace ni fuerza ni usa clavo.
1: Ah,
3: no sé, mire, dice. Yo nunca
1: yo fui carpintero. Un conocido ni, que le decían.
3: Pero va a ser un placer poder, dígalo.
1: Carpintero moderno.
3: ¿Cómo es carpintero moderno?
1: Ajá, lo usaba clavo. Usaba otra cosa.
3: Ah, mira usted.
1: Está
3: muy de moda el taladro a batería también.
1: También el taladro, sí, sí, sí, sí, sí. Pero antes se usaba otro tipo de pegamento. Ahora el pegamento.
3: Se usaba cola.
1: Exacto.
3: Una cola caliente.
1: Ah, sí, también, justamente. Porque dice que pega más.
3: La calentaban a Baño María, creo, ¿no? Y ahí,
1: claro.
3: Y usted pegaba, no se despegaba más.
1: No, no, lo que la cola pega, nada.
3: Lo
1: nada,
3: que
1: nada,
3: pega nada. Con esa cola, no tiene bollete. Y le ponía los tarugos.
1: Y los tarugos, le cola y tarugo.
3: Yo tenía un carpintero amigo, era un talugo.
1: Un talugo. Estaba, mire que lo cuento, el determinismo no mezclado.
3: Increíble, increíble, increíble.
1: Pero volviendo a esto de que usted es sirenense, como decíamos recién, y que ha recurrido en demasiada, no quiero decir en demasiada, no quiero juzgarlo, en muchas ocasiones al mismo placer, que tal vez, por ejemplo, es el placer de compartir una copa.
3: Sí.
1: Uno cuando recurre siempre al mismo placer, sí, tanto va al cantor de la fuente, que al final se rompe. Uno como termina, como resentido de ese placer.
3: Pero ahí ya no hay placer.
1: Bueno,
3: el tema es
1: buen punto.
3: Cuando usted cruza la línea.
1: Sí.
3: Usted cruza la línea.
1: Y se le vuelve.
3: Y cuando usted cruza la línea, la cruzó. Y cuando la cruzó ya no es placer, es necesidad.
1: Sí.
3: Y ahí el placer debe estar exento de la necesidad.
1: Ajá, estoy totalmente de acuerdo.
3: Porque si no, no es placer, usted está cubriendo un agujero ahí.
1: Bueno, también,
3: sí, claro.
1: Pero no necesariamente la exentitud de la necesidad, si se me permite el término, nos exime del placer, sino que muchas veces la necesidad del placer, del sentir, es lo que nos genera el ir en busca de ese placer.
3: Exactamente. Exactamente.
1: Porque hay ahí como.
3: Es que usted lo interpreta como un placer.
1: Y sin embargo, capaz que somos hijos del placer, hijos del rigor, y estamos, terminamos de alguna manera sometidos al placer que nos autoinfligimos.
3: Exactamente.
1: Porque muchas veces
3: no me digamos... me gusta esa frase que acaba de decir de lo del sometimiento al placer que nos autoinfligimos.
1: Ah,
3: porque me parece que es la historia de mi vida ese resumen.
1: Ah, bueno, lo que yo le digo es el callo. Es claro. El callo.
3: Pero
1: que
3: el callo,
1: que no solo está en el codo, sino que también a veces está en el interior. No,
3: sí, en el esófago, puede ser, por ejemplo.
1: Típico. A mí me pasó un par de veces que intenté cambiar de placer.
3: Ah, sí.
1: Intenté evitar otros placeres. Lo logré. Pero no con la misma satisfacción con la que ciertos placeres fueron evitados.
3: Claro.
1: Entonces,
3: hay placeres que encajan perfecto.
1: Exacto, pero demasiado. Ah. Entonces, ¿qué hace uno? Agradece, pega media vuelta y se va en busca de ese placer.
3: Pero se da cuenta que se va imbuido de otra certeza.
1: Sí, claro, sí.
3: Eso es aquel placer el que a mí me...
1: Me motiva. Me hizo acordar de que una vez me di media vuelta después de probar un placer, sí, y me encontré con otro.
3: Oh.
1: A la salida, ahí nomás.
3: Abrí
1: la
3: puerta
1: con otro placer.
3: Ah, ah, ah.
1: Y probé de ese placer. Y a veces no son acumulativos.
3: No, y también si lo agarra cansado.
1: Exactamente, porque no, uno dice, hay dopamina para todo. Tengo dopamina para dar y para repartir.
3: Cuando tenía 20 años.
1: Exacto, pero ahora...
3: ¿Qué? Ahora hay una dosis.
1: Hay
3: que aprovecharla bien. Porque...
1: Exactamente. Y a su vez, es como un jugador de fútbol viejo. ¿Y cuál te lo voy a dar pie a un amigo que se está arrimando acá?
3: Ah, mire.
1: Como estos cuarentones que ya no corren tanto, que en su juventud sí eran de andar para abajo, y ahora sin embargo dan dos pasos para la derecha, dos pasos para la izquierda y cubren toda la cancha.
3: Sí.
1: La dopamina en la adultez avanzada, tiene que ser un poco así. También la inteligencia respecto a circunstancias políticas, por ejemplo. Uno con que alguien con poder le diga dos pavadas, ya tiene que darse cuenta y correrse un paso y saber que ese no es el partido que quiere jugar.
3: Exactamente.
1: Por ejemplo. Sin embargo, sí hay partidos que queremos jugar distinto al que estamos jugando ahora.
3: A veces estamos jugando el partido y no estamos conectados al partido.
1: No. O estamos jugando partidos que nos mandan...
3: No estamos conectados en ese partido porque queremos otro partido.
1: Queremos jugar otro partido.
3: Sí.
1: Este juego...
3: Además que el juez sea imparcial.
1: Exactamente.
3: Me parece importante.
1: Y no salir perdiendo 5-0
3: desde una semana antes de jugar.
1: De que secreto el partido, ya sabés que va perdiendo.
3: Sí, tienes razón. Eso no es nada placentero.
1: No es nada placentero. Lo que era placentero antes era votar. Me acuerdo, y estuve leyendo unas cuestiones sobre la democracia, y parece que hay gente que está planteando sobre la democracia sortear, y no voy a hacer un juicio de valores, elegir una cámara por votación y que la otra sea sorteada. Saca el número, está votado en un bolillero, dice, por ejemplo, no quiero dar nombre, pero el Ampolla. Nuevo senador
3: sin que yo me proponga.
1: Están todos, hay que ver si se excluye
3: toda la ciudadanía incluida,
1: y ahí le toca ejercer como para evitar esto de las castas y estas cuestiones. No sé, la tiro sobre la mesa.
3: No tiene que hacer campaña me tocó.
1: Asimov escribió una novela sobre eso muy interesante, no me acuerdo el nombre ahora, y habla de que había una especie de inteligencia artificial digitaba quién tenía que gobernar, quién tenía que legislar, y en la historia de uno que le tocó porque la inteligencia artificial lo mandó.
3: Eligió, claro.
1: Un outsider. Pasó en Argentina y en cualquier momento
3: pasa acá.
1: Pero bueno, hablando de outsider y outsider, y hablando de cosas que tienen que ver no solo con el deporte, porque
3: ya avisó, además.
1: Él ya dijo.
3: Ya avisó que el menú era más amplio.
1: Se amplió.
3: Era más amplio.
1: Que no solo está mirando partidos de fútbol.
3: Mucho más amplio.
1: Muchísimo más amplio.
3: ¿Sabes por qué?
1: Increíblemente más amplio.
3: Demasiado. Porque el tipo se encontró un par de revistas viejas. Le voy a contar por qué.
1: Ah, a ver, cuénteme.
3: Parece que fue una casa de remate. Y fue una casa de remate y había una caja con cosas viejas y dijo y apostó por eso porque le dio lástima que nadie pujó.
1: Ah, nadie pujaba.
3: Y el loco pujó tenía revista, diarios viejos, diría todo un montón de conocimiento ancestral.
1: Lo compró.
3: Lo compró así a ciega. Y tenía incluso una colección que, por lo que él me dijo, era la colección de revistas Selecciones del 78 al 90 y pico. Al 90 y tanto.
1: Ah, mire.
3: O sea que el tipo se ha dedicado todo el verano y ahora hasta lo que viene el invierno y va a seguir.
1: Con toda la información que va a venir.
3: Información leyendo revistas Selecciones.
1: Va a venir con un montón de información.
3: No, el otro día me estuvo hablando de los relojes suizos que fueron los primeros que le pusieron el vidrio adelante.
1: ¿Ah,
3: y ahí arrancaron, claro. Porque antes los relojes.
1: Le pusieron el vidrio antes que el reloj.
3: Exacto, para protegerlo.
1: Pero el reloj estaba ahí.
3: Le pusieron la esfera de cristal.
1: Se dieron
3: y
1: cuenta.
3: De ahí despegaron. No, tiene un conocimiento. Pero no vamos a hablar más de él estando en presencia sin decir que está.
1: Sí.
3: Digo acá de presentarlo porque tenemos este hábito, no porque estemos saliendo en la radio. Pero ahí vamos a hacer de cuenta.
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1: Bueno, qué linda esa.
5: Bueno, está. Me voy a sentar. ¡Ay! ¿Cómo anda?
1: Estaba haciendo como estatua ahí.
5: Estaba. No, estaba viniendo. Venía del baño. ¿Cómo anda? Yo pasé ya. Los vi conversando, los dejé.
1: Sí.
5: Pero venía con un.
1: Yo lo vi pasar.
5: Qué placer.
1: Que venía,
5: qué
1: venía.
5: Placer ir al baño cuando no tiene nada.
1: Placer mundano. Estamos hablando de los placeres.
3: Estamos hablando justo de eso, sí.
5: No, me
1: dije. Sí, sí. Lo estaba esperando a usted.
5: Venía como.
1: Para tener el placer de tener su presencia.
5: Ah, no,
1: el
5: placer de. Vi la mesa y dije, están ahí, están ahí.
1: Sí, sí, sí.
5: Muy bien rico también.
1: Pero usted venía acá, venía al baño. Acá,
5: claro.
1: Pero claro.
5: Después venía para acá, pero primero tenía que evacuar.
1: Sí, no, no, no, no hay, no hay nada peor que estar urgido.
3: Gran frase.
1: Sí, sí.
3: Urgido de lo que no se puede.
1: De lo que sea.
3: De surgir.
1: Bueno, claro. Porque usted está urgido, lo precisa ya.
5: Pero
1: ya.
5: No, sí. Cuando usted tiene. Yo fui al uno nomás. No, no, fue una, fue grandes cosas, ¿no?
1: Podría haber sido en cualquier lado.
5: No,
3: claro. Pero vio, te da cuenta
5: yo
3: usted.
5: Evacuar,
3: se da cuenta usted que hay tantos placeres, perdón que lo interrumpa.
5: No, adelante.
3: Que hay tantos placeres como antiplaceres, ¿no?
5: No, por supuesto.
3: Como hay cosas que estamos disfrutando de, y tener la vejiga llena es un antiplacer.
1: Sí, sí.
5: Pero cuando la vacía.
3: Ay, bueno. El placer se da al evacuar, al sacarnos de arriba ese antiplacer.
1: Yo el otro día me tuve que ir a hacer un análisis.
5: ¿Y?
1: Y tenía que tomar como 4 litros de agua antes de ir, y aguantar.
3: Y aguantar.
1: Y me pusieron una camilla.
5: Y flotaba arriba de la vejiga.
1: Máquina, me pusieron una máquina. Y aguantá ahí que te vamos a ocultar.
5: A mí siempre que
1: y llegó un momento que no podía más.
5: Sí,
1: y viene la enfermera.
5: Lo entiendo.
1: No puedo más significa que no puedo más.
5: Así agilitamos el trámite.
1: Aguantame unos minutos, me dice. Date vuelta boca abajo. Y me tuve que poner sobre la vejiga, ¿no?
3: Pero no, está contra.
1: Nunca me había concentrado tanto en la vida. No podía pensar en otra cosa.
3: Hábleme de Atalaya.
5: Atacama, hablaba.
1: Cuando fui al baño.
5: Es cierto, Atacama, que es lo más seco que hay.
3: Tenés que pensar en cosas secas.
1: Claro. Cuando fui al baño parecía una X, con los dos brazos abiertos y la doble.
5: ¡Ay! ¡Me bordó!
1: Y hacía años que no sentía un placer semejante.
5: ¡Ay, no!
3: con casi convulsión.
5: Cambió el culo.
3: Al final, cuando tiene ese temblor que le da vuelta, le recorre la espalda.
5: Claro, yo le iba a decir, se le paran los pelitos de la
3: Esto fue como una explosión.
1: Es un placer, vio. El salirse del desplacer.
5: Venía pedaleando para acá.
3: Sí.
5: Y hacía desde hoy de mañana que no iba al baño. Entonces, imagínese.
3: Ah, claro.
5: Y ahora que dijo la Nali, yo cada vez que voy le llevo una botella de sidra llena.
3: De sidra.
5: Claro.
3: ¿De qué? ¿Le llena la botella de sidra?
5: Claro.
3: ¿La va llenando en varios días?
5: No, en la mañana, ¿no?
1: La botella del recipiente.
5: Siempre me miran raro, ¿no?
3: No, claro, porque yo pensé que le llevaba la botella de sidra.
5: Una vez me dijeron, no es para tanto.
1: No me digas que le está dando diabetes, ¿no?
5: No, para nada.
1: Por las dudas.
5: Para nada. Pero, tal, lo vi en rico y no sabía si era... En realidad, yo dije, lo vi a ustedes, lo vi en rico. Dije, no, es miércoles, jueves, ¿en dónde está?
3: Ah, claro, a mí me pasó lo mismo.
5: Es que estamos parece aquí... como el miércoles, jueves, o jueves, miércoles.
1: Pero estamos ahora. Como dicen ahora, juércoles.
3: Estamos grabando para mañana.
1: Juércoles, puede ser un
3: juércoles.
5: Juércoles o miércoles.
1: Mierves.
5: Sí, una cosa así.
3: Juárcole me gustó.
1: Juárcole me gustó más, sí.
3: Pero que lo tenemos que dar vuelta.
5: Claro, Enrico, vio que se va mudando de boliche, yo no sé qué.
3: Pero ahora sí, bastante que está hace como dos programas.
1: A veces como dos programas que no se
3: ha ido.
5: No se ha ido. Pero cambia de boliche ahora.
1: Boliche me hace
5: acordar
3: de la. Mire que me parece que lo escuchó, porque lo está mirando
5: feo. Sí, me está mirando feo. Él me dijo la vez pasada, mira que ahora esta semana voy a estar en un boliche que se llama Comedia Divina.
1: No te viene comedia.
5: No, comedia divina. Veo que tiene los pisos. La Divina Comedia tiene como los pisos ahí.
3: Los nueve anillos, son un montón.
5: Creo que son nueve. Pero bueno, póngale.
3: Póngale que está ahí.
5: Es impar.
3: Eso es.
5: Tres no son, ni cinco tampoco.
3: No, tampoco.
5: Y once.
3: Y once no.
5: Estamos ahí.
1: Y siete, tanto siete como nueve son números muy importantes. Vio como la vida de los gatos, que en un lugar son nueve, otro lugar.
5: Eso
1: lo cambia.
5: Y nosotros estaríamos en el paraíso por este placer, ¿no?
3: Estamos... se termina entonces.
5: Y creo que no, yo qué sé.
3: ¿Y después qué pasa?
5: No, pero el paraíso, digo, los que hay. Yo tengo un paraíso en mi casa, abajo hay una sombra.
3: Para tomar mate.
1: Paraíso botánico.
5: ¿Y de qué habla?
3: Paraíso de la religión.
1: Como la tierra prometida.
5: No, para nada.
3: Está hablando del placer de sentarse abajo del paraíso.
5: Por supuesto.
3: A disfrutar del frescor.
5: Por supuesto.
3: En el momento que el frescor.
5: Ahora en invierno
3: no tiene hoja.
5: ¿Qué pasa?
3: Qué
5: el sol. ¿Y qué otro placer más grande que sentarse al lado del paraíso? Se recuesta en el paraíso y pela la tangerina.
3: Va consumiendo vitamina C con la tangerina.
5: Y vitamina D
3: con el sol. Y cuida la espalda con el paraíso.
5: Qué placer.
1: No, es que el paraíso es un árbol que se hizo para acompañar al humano. Él se adaptó al humano para poder sobrevivir.
3: Se acercaba al
1: paraíso porque sabe que es leal.
3: Se acercaba a los campamentos. Pedía comida, pedía un poquito de agua, un chorrito.
1: Y si no se acercaba a él, se le acercaba al hombre porque el hombre sentía que el paraíso. El perro es un tipo que también se adaptó al hombre y es su forma. Las seres químicos. Yo dividido. Trajo caramelos como siempre.
3: Pero cada vez trae más.
1: Y moderno.
3: Pero son un montón.
5: Ni siquiera. Y me lo regalaron, ¿eh?
3: Eso se lo regalaron.
5: La amiga Silvana, que está en su paraíso ahí.
1: Le mandamos saludos.
5: Los muchachos.
1: ¿Qué habrá hecho usted para que Silvana le regale? A mí años que voy y nunca.
5: Sí, la voy a
3: no,
5: pensar.
3: no la, plata, pero le está reclamando.
1: No, no le voy a reclamar, no le voy a reclamar porque si no, no le va a dar.
5: Siempre le mando saludos.
1: Ah, le mandamos saludos, claro, sí.
3: Ah, bueno, bueno, esto de que café.
5: De café, usted está bien.
3: Ah, me voy a agarrar unos chocolates.
5: Ahí está.
3: ¡Qué rico!
1: Yo soy del dulce de leche, yo soy muy patriótico.
3: ¿Ah, sí?
1: Ah, yo soy... Sí.
5: Bueno.
1: Porque además, me acuerdo lo que dijo una vez Plutarco.
3: Sí.
1: Que dijo, disfrutar de todos los placeres es insensato. Evitarlos, insensible. Entonces, soy placeres que no evito. Porque yo soy un tipo sensible. Y el placer del azúcar... que es un placer que a veces es pecaminoso, y en eso de lo epicúreo, de no sentir culpa con la cuestión de los placeres, yo soy como y consumo azúcar sin culpa. Que es un placer químico. Después hay placeres físicos. Hay placeres físico-químicos. Hay placeres matemáticos. Que a veces también los sentidos son más difíciles de sentir.
3: Hay placeres místicos.
1: Ah, bueno.
5: A mí, por ejemplo, me da placer. Cuando vengo cansado la bicicleta de estar pedaleando, la subida, y tiene ese quiebre que hace la subida y empieza la bajada.
3: ¡Ah, qué lindo!
5: ¡Ah!
1: ¡Ah!
5: ¡Ah! ¡Ah! ¡Qué placer! Sí, que usted deja de pedalear porque viene como dormida las patas. ¡Dormida las patas!
3: ¿A mí qué pasa? Ah, cuando a veces me gusta ir a los boliches de campaña.
5: Sí.
3: Y a veces vengo medio adobado. Y tengo que subir, está riquísimo.
1: Sí, sí, sí.
3: Y tengo que subir, disculpe que hable medio así, pero se me pegó en el paladar y entre los dientes.
1: ¿Por qué se piensa que no lo interrumpo?
3: Ahí está. Y bueno, y tenía que subir el repecho.
5: ¿Cuál?
3: Así, un poco adobado, subiendo el repecho y va resoplando, pero cuando llega arriba, agarra carrera. Vio cuando uno empieza a estabilizar, pero nunca termina de caerse.
5: ¡Claro!
3: A ver si cuando llega al final es muy agradable, pero el mientras.
1: No le puedo decir. Placeres de los dioses.
3: Siente un placer unos 10 segundos más o menos y se revuelcan dos. Está bien, es una buena cuenta.
1: Qué bien.
5: O la sensación, por ejemplo, metes en el río o en la playa y que la arena le recorra las patas.
1: El frescor del agua.
5: No tanto el frescor, sino mismo la arena, ¿no? Se le mete entre los dedos.
1: Me gusta la arena.
5: Y usted sabe que esa sensación es una sensación placentera porque está viviendo ese momento.
1: Bueno, lo conecta con el presente porque hay placeres que nos traen a tierra y placeres que nos llevan al cielo.
5: Claro.
1: Este es justamente un placer que nos trae a tierra. Y que es el placer de la conexión con la Pachamama.
5: Sino cuando era chico, el placer de remontar a comer.
3: También.
5: Cuando levantaba.
3: Y usted miraba para atrás porque iba corriendo.
5: Exacto.
3: Miraba para cuando había que... A mí, ¿sabe qué me hacía acordar? Cuando usted corría con la cometa atrás. Y corría para levantarla. Era como darle correr la moto, darle patada a la moto hasta que prendiera.
1: Sí, o empujar un auto.
3: Claro, le ponía un montón de energía, ¿no? Y a veces surtía efecto. ¡Qué placer!
5: Cuando usted veía que eso levantaba vuelo, decía...
3: Era lindo también cuando le pegaba un tirocito y ya quedaba volando.
5: Y ya, ya también, elevaba. Por supuesto.
1: Y me acordé ahora, usted decía, los pies sobre en el agua, los pies en el pasto.
3: ¡No!
1: Súmele los pies en el pasto y remontar una cometa. Y que encima se está comiendo un caramelo cano. Y que va de la mano de la señorita que le gusta. Y que de repente la señorita que le gusta... Bueno, no voy a
3: hacer
5: usted sabe que hablando de estas cosas, ¿no? Le voy a cambiar un poco el orden de lo que siempre les cuento.
3: Había una
5: Le voy a decir al amigo Lampolla acá.
3: Sí.
5: Lo voy a inferir.
3: Ah, a inferir, le entendí primero. Dije, ¿cómo
1: también?
3: Va a
1: ser? Se ve medio.
5: Aquello que tenemos. Entre nosotros, que es el dúo Tarará.
1: La gente que no se acuerda, el dúo Tarará es un dúo que ha formado el querido Roquecito, el querido Ampolla.
3: Exactamente.
1: Y que tararean grandes éxitos y no tan grandes de la música popular
5: por supuesto.
1: Y universal.
3: Efectivamente.
5: ¿Y qué nos lleva al placer deportivo, por ejemplo, de cantar en estas tierras orientales El uruguayo es campeón.
1: Ah,
5: vamos al uruguayo campeón.
1: Vamos a hacer.
5: Placer.

0: Flashita.
1: Ahí todos saben lo que es.
0: Ese es el dúo Tarará. Ese es el dúo Tarará. No, de los uruguayos campeones. Pero ahora lo llevo a la columna o a lo que estamos diciendo. ¿De dónde salió?
2: Ah, porque yo con el bicho de la columna.
0: Usted me dijo, dígale columna. Yo no sé cómo decir.
2: Intervención.
0: Bueno, intervención.
2: Intervenga.
0: Me gusta más intervención.
2: Bueno, la intervención tiene también esas cuestiones, pero intervenga.
0: Usted sabe que esa canción salió o fue hecha supuestamente para 1930. Claro, en la fecha de jueves. El 30 de julio se están cumpliendo años de la primera vez que Uruguay salió campeón.
2: No puedo creer.
1: De julio de 1930.
0: Exactamente, campeonato mundial.
2: Campeonato mundial.
0: Mundial de la FIFA, ¿no?
2: Sí. Realizado acá.
1: Mundialista.
0: Exacto.
1: 96 años.
2: Ganamos 4-2 Argentina.
0: Exactamente.
2: Nos ganaron 2-1 en el primer tiempo con la pelota de...
0: Ah, perdón. Por favor. Entonces... ¿De dónde salió eso? ¿De dónde salió esa música? ¿De dónde salió esa letra?
1: ¿De dónde salió?
0: Bueno, ¿de dónde salió?
1: ¿De dónde? Eso es lo que yo me pregunto.
0: Supuestamente estaba hecha para 1930 y se hizo gloriosa en 1930 o más conocida. Ah. Y a partir de ahí, hacia nuestros tiempos, digamos, se fue haciendo cada vez más conocida. Mm. Pero en realidad no se hizo para 1930.
1: Ah, no.
0: Se había hecho 4 años antes para la Copa América de 1926 que Uruguay había ganado.
2: Pero no decía la misma letra.
0: Era la misma letra, pero era un poema.
2: Era un poema. Ah, campeones del mundo por los Juegos Olímpicos, entonces.
0: Exactamente.
2: ¿Y qué decía el poema? ¿Lo tiene ahí?
0: Era el poema de Nuno Ñoa. Así, de Nuno Ñoa.
2: ¿O Nuno Ñoa?
0: Sí.
2: Mire usted.
0: Entonces, se hizo, no era muy conocido para la época, porque se lo hicieron para 1926, para los campeones de América de 1926.
1: Ah, de América y del mundo. Bueno. Campeones de América y del mundo.
0: Por eso nombran a los chilenos, a los bolivianos, a los paraguayos, porque eran...
2: Fueron vencidos. Por los campeones del mundo entero.
0: ¿Pero qué pasó? Era un poema que no tenía música.
2: Ah.
0: Era un poema, tenía la letra, pero no tenía música. En 1927, en los carnavales del Uruguay, los Patos Cabreros...
1: ¡Mire usted!
0: Los Patos Cabreros, a través de Pepino, su director, le pusieron música. Le pusieron música a través de un tango.
2: Ah.
0: Un tango, La Brisa.
2: O sea que mezclaron la melodía de La Brisa y el poema de Nunú.
1: A ver.
0: Exactamente. De Canaro. Ahí lo tiene.
2: Y es un tango.
0: Esa es la música. Que lo trasladaron a la murga de los Patos Cabreros.
2: Con el poema, qué gran conjunción.
0: Ese es el tango La Brisa.
3: Muy cálida y suave.
2: Ah, qué linda La Brisa.
0: Y si la vivo acá, nos recorre hacia un poco más adelante, el minuto 37. Nos vamos a dar cuenta de lo que dice la música.
2: Ah, ver qué dice, un minuto 37. ¿Qué
0: placer La Brisa cierta zona del cuerpo, me acordé.
1: A ver, claro, es ahí donde está la jugada. Póngalo en el minuto 37,
0: pelado. Más o menos, amigo, ahí.
1: Operator.
3: No éramos iguales, y eso nos separaba. Un mundo de distancias.
0: Ahí lo tiene.
2: Esto es mayor que el descubrimiento de.
1: Ah, pero esto usted me está haciendo. Mire cómo se me puso el brazo en la piel de gallina.
0: ¿A qué voy con esto?
1: A ver.
0: Esta música. ¿Cuándo ponemos esta música? Los orientales, los uruguayos, las uruguayas.
1: ¿Cuándo
0: tenemos gloria deportiva? o cuando la queremos tener.
2: La queremos rememorar. Entonces, más rememorar que vivir.
0: Bueno, sí, póngale. Pero cuando la tenemos, ¿qué nos genera eso? Un placer.
2: Placer.
0: ¿O no?
2: Patriótico, placer.
0: Por lo menos un placer deportivo. Por decirlo de alguna manera. Pero a su vez, voy a las Roqueberries ahora.
1: A ver.
0: Que ya se lo dije.
1: Pero está todo acollarado.
0: El 30 de julio. Fue el lugar de la final del primer campeonato del mundo organizado por la FIFA. Acá en Montevideo.
2: Que se van a cumplir en breve, en pocos años, 100 años.
0: 100 años.
1: En el 2030.
0: Exactamente.
1: La saqué solo.
0: Muy bien.
2: Es un placer matemático.
0: Exacto.
1: Qué bien se siente cuando uno se siente.
2: Cuando 2 más 2 es 4.
1: Cuando uno siente que sabe.
0: Y usted lo estaba diciendo, mi querido Eterfilo.
2: Sí.
0: Porque
2: soy Eterfilo Mármol, perdón que no había dicho.
0: Eterfilo Mármol. Que Uruguay no la pasó bastante bien en esa final.
1: Ah, ¿no?
0: No, pero hay anecdotarios de esa final.
2: Grandes anecdotarios.
0: O sea, que Uruguay iba perdiendo en el primer tiempo 2-1. Y parece que una de las anécdotas que no se habían puesto de acuerdo antes del partido es que con qué pelota jugar.
2: ¿Con qué pelota jugar? Sí, sí.
0: Entonces parece que en el primer tiempo llegaron a este acuerdo. Bueno, en el primer tiempo los argentinos queremos jugar con nuestra pelota.
1: Muy bien.
0: Y en el segundo tiempo los uruguayos, bueno, lograron jugar con su pelota.
2: Yo no sé si no se llegó a sortear eso, porque vio que yo elegiría siempre que el último segundo tiempo se juegue con mis pelotas.
1: Sí, claro.
0: Pero Uruguay
2: iba
0: cayendo 2-1.
2: Iba cayendo 2-1 con la pelota ajena.
0: Sí.
2: Y ahora cuando la pelota fue de ellos,
0: fue propia. Uruguay se impuso 4-2. Y salió campeón del mundo.
2: 4-2.
0: Parece que hubo una indignación con eso.
1: ¿Cómo? ¿No era lo que habían arreglado?
0: No, sí, parece que sí. Pero indignación por otro tipo de cosas. Que no están probadas.
1: Por ejemplo.
0: ¿Qué lo fueron a apretar?
1: No.
0: Parece.
2: Mire usted.
0: Sí.
2: Usted no divulgue igual está
0: Mira, porque es la historia.
1: ¿Pero quién lo fue a apretar a quién?
0: Son mitos.
2: Mitos,
1: ¿quién lo fue a apretar a quién?
0: Y parece que los uruguayos fueron a apretar a los argentinos.
1: Mire usted.
0: Sí, mitos, legendas. O sea, a tal punto que llegó hasta casi un incidente diplomático.
1: No le puedo creer.
2: Mire usted.
0: Sí. Pero que no interrumpió el placer de haber sido campeón del mundo.
2: No menguó la satisfacción de haberlo logrado.
0: Exactamente.
2: ¿Cuál fue lo quiere decir acá?
0: Había sido campeón del mundo.
2: Está bien. Sí. Que ese incidente no
0: opacó.
2: Exacto.
0: Opacó la gran fiesta, el gran placer deportivo que la sociedad uruguaya toda tuvo con ese primer campeonato mundial.
1: 4-2, qué partidazo.
0: Sí.
2: Gran fuente de placer el deporte.
1: Sí.
0: Por supuesto. Pero
1: bueno, y usted puede observar cómo la gente
2: se
1: exacerba.
2: Se apasiona.
1: Se apasiona a veces hasta lugares insospechados de la propia humanidad.
2: Sí. Literal.
0: Sí.
2: Al punto tal, deporte se ha transformado en sinónimo de placer.
0: Gracias.
2: Que uno muchas veces dice que hace algo por deporte, cuando en realidad lo que está queriendo decir es que lo hace por placer.
1: Tienes razón.
2: Y hay gente que hace algo por placer. Y como lo tengo en la gatera, como lo tenemos en la gatera, vamos a soltarlo.
0: Sí.
2: Antes de que nos pase en otras ocasiones, como en otras ocasiones,
1: sí, porque
2: se nos desborda, va.
1: Sí.
2: Y no dobla el disco.
1: Sí, sí.
2: Entonces lo tenemos aquí en mi cercanía y está ahí. Que
1: está siempre.
2: La barra.
1: Pero vos sabés que a mí me preocupa que le veo siempre cuando se va acercando el momento de que aparezca. Se le empieza a hinchar una vena en la frente, ¿vio?
2: Empieza a transpirar. Sí, es la excitación.
1: Sí, es como cuando a mí me hace acordar como yo cuando usted se está. Ya que estamos hablando hoy de cuestiones de placer, que ya hablé de esto, pero hablo de nuevo. Usted se está orinando.
2: Está bien.
1: Y el baño está cada vez más cerca.
2: Sí.
1: Y usted, en la cercanía del baño, todo el cuerpo se activa como para que la cosa salga.
2: Sí.
1: Y usted porque todavía no está listo para la vida, no está listo. Y a ver si me da la sensación este señor.
2: Yo creo que sí, que de alguna manera es como una vejiga que está a punto de explotar.
1: Exactamente.
0: Le corre una gota de sudor por la frente.
1: Sí. Pero bueno.
2: Pero tiene pronto, su música ya. Y tiene su presentación que se la voy a relatar hoy. Dígalo, dígase y digamos que sí a lo que va a venir, que es Discovery Man.

0: con nosotros en la barra, porque esto necesita presentación, el mismísimo Discovery Man, el joven que convirtió las redes sociales y los documentales en su biblioteca personal de cultura y ciencia. Mientras todos piden otra ronda en el boliche, él te explica el universo en un segundo. Bienvenidos al querido parroquiano, el que transformó, como dice la canción, el meme del meme al Big Bang. Aquí está Discovery Man. ¿Cómo
1: van? Buenos días, buenas tardes y buenas noches y buenas madrugadas, y bienvenidos a este programón de la barra de mármol de Discovery Man.
2: Qué rico,
1: aquí en el espacio Carlos Alfredo, aquí en la radio comunitaria.
0: ¿Cómo anda, Discovery Man? Un placer tenerlo nuevamente aquí en la barra.
2: Quiero caramelo, Discovery.
1: En este momento que estamos hablando de tanto placer, me parecería placentero que usted me convide un caramelo.
2: Acá tiene, Discovery. Usted se lo merece.
0: Con la elocuencia.
3: Me estoy tocando un pedazo.
0: Déjeme decirle, querido Discovery Man, que me parece que los momentos en que Discovery estaba en tanda, en comerciales, usted me parece que hacía Zapper y se iba para lo de Tinelli. No sé por qué me suena que tiene. Y
2: está como rico,
3: Tiene como una impronta.
0: Una
3: energía tiene.
0: Tiene una energía, sí.
3: Que lo circuncida, no, que se lo circunda.
0: Está bien, sí.
3: ¿Cómo sabe cómo se dice rodear en africano? En un africano.
2: Genérico.
3: Claro, uno porque no es genérico. Circunda.
0: Hoy estamos para los neologismos.
2: Los nuevos idiomas.
0: Anglicano.
1: Un dato importante para Roquecito.
2: Sí, dígame.
1: El juez tenía preparado un ferry en el puerto de Montevideo en esta final de 1930.
2: Para bajar.
1: En el hipotético caso que se complicara el partido, hay un ferry preparado para cuidar al juez.
0: Esperaba. Qué bien.
2: Pero no quiero decir
3: cómo le da para adelante.
2: ¿De dónde era el juez? Porque
0: era turco.
2: Era belga.
0: De cabeza de turco, dije yo, pero no, era otro.
3: ¿Sabe cómo se dice?
2: En africano, dígalo, dígame.
0: No, porque usted sabe que se ha agarrado de ese hábito, la esposa, de tirar palabras en otro idioma.
3: ¿Sabe cómo se dice murieto en africano también?
2: ¿Cómo se dice?
3: Murieto.
0: Era africano. Sí.
3: Tu baranda me tumba.
0: Tu baranda me tumba. Mira, hay gente que hacía cumbia con esa cosa. Increíble.
2: Morir. ¿Cómo se dice morir en África?
3: ¿Cómo se dice morir?
4: Sucumbo.
3: Yo estoy tratando de hacerle la competencia de COVID.
1: En estos momentos que todos nos preguntamos si el hedonismo posee una definición propiamente científica, y realmente
3: yo
1: no.
3: Me lo estaba preguntando ahora.
1: Todos nos preguntamos eso y realmente no, porque es una doctrina científica.
3: Me sacó un entuerto.
0: La pregunta que nadie se hizo y la respuesta que todos esperamos, pero a su vez sí tiene una connotación filosófica, ¿verdad?
1: Totalmente, no es una ciencia, es una doctrina filosófica que remite al placer y, creo importante, perspectiva doctrina.
3: Doctrina.
2: Discúlpeme.
3: De los doctores.
1: Y también el hedonismo es una actitud hacia la vida, es una forma de vivir.
0: Es una serie de...
3: Yo soy un poco hedonista.
0: Claro que sí.
3: Trato de no complicarme mucho.
0: Sale bien. Estoy un hedonista innato.
2: ¿Sabe quién es un hedonista así que no se trata de complicar? Enrico. Enrico,
0: sí,
2: yo lo vivo con los vasos.
3: A mí se me congela la sangre cuando lo mira. Sí, no, está mirando.
2: Lo vivo con los vasos. Él lava los vasos una vez cada dos años.
0: Usted, bueno, tanto
2: no sé, no
3: es técnica.
2: No se complica.
3: O tiene mucho vaso. Sí. No le importa.
0: Pero ahí usted ahí lo que pasa es que Rico tiene un hedonismo medio desviado.
2: Bueno, dígaselo a usted, yo no me.
3: Claro, el problema es, me parece, es un hedonismo medio mafioso el
2: Rico. No me atrevería.
3: No, está mirando a los tres.
0: Quiero decir que una cosa es disfrutar de la vida y de los quehaceres y no preocuparse por el que dirá, por el que sucederá y demás. Y otra cosa es preocuparse por todo lo demás y olvidarse de los placeres solo por no tener un juicio en contra. No sé si me explico.
3: Entiendo.
0: Entonces, yo soy más del placer y después fijarme si hay culpa.
2: Mire cómo hace con
0: el hombre es más de no sentir culpa.
2: Me está revoleando el bigote,
3: ¿no? No, cuando se lo empieza a enrolar.
0: Bueno, Rico, usted me entiende. Acá Discovery Man fue el que sacó el tema de
3: la doctrina. Defiéndase, Discovery Man, diga.
2: Diga, no sé, la estamos
0: antes parando. De la tanda, porque en breve nos vamos a la tanda.
3: Sí, diga algo.
2: Sí.
0: Mire que tiene
3: y después de la tanda. Después cierran acá.
0: Sí, pero que siempre hay lugar para una pregunta.
1: Es importante fomentar las acciones del ser humano orientadas a obtener estímulos agradables y estímulos agradables. Que el objetivo sea el disfrute, el estímulo agradable.
0: Está bien, mire.
3: Porque es agotador también, ¿sabes? A mí me suena agotador.
0: Sí.
3: Lo estaba diciendo.
0: Sí.
3: Y yo me estaba empezando a cansar.
0: No, claro. Y además, a mí ya me mata la premisa de es importante. A mí ya cuando me dicen que algo es importante, yo dudo.
3: Sí.
0: Cuando me quieren dar a doctrinar de tal manera que me diga es importante sentir el placer, bueno, es satisfactorio.
3: Sí, pero yo lo que podría decirle también, ponete en la fila de las cosas importantes.
0: Exactamente. Yo veo
3: cuando te atiende.
0: Que saque el número.
2: ¿Qué número tenés?
0: Claro. Es que hay que
3: pensar. ¿Sabes cuánto hace que está esperando este?
0: Claro.
3: Este otro asunto. ¿Sabes cuánto hace que está esperando?
0: Y se llama trabajo.
2: No, pero
3: quiero que me dé de comer, vos que me da. Problema me da.
2: Cuando le gritan 95 y dice, yo lo tengo, sí, pero ¿de qué color es el talonario?
0: Ay, qué problema.
2: Rosado, bueno, vamos al verde.
0: Hablando de placeres, cuando le dicen el número suyo en la panadería.
3: Está distraído. Soy yo.
2: No, a mí no sabe. Perdón, Discovery, ya lo dejo.
3: Estamos en su columna.
2: Cuando va a buscar bizcochos a la panadería y va quedando el que a usted le gusta y el que va delante.
3: Y se empieza a poner ansioso usted.
2: Sí, claro. Y no lo elige. Ya está, le dice. Y quedó el bizcocho que usted quería.
3: ¡Qué placer!
2: ¿Para qué?

0: y agarré. Agarré uno que era un croissant de dulce de leche.
1: Ah, ¿no? El mejor de
0: y la dijo, boca. No, ese no. Ah, no puedo agarrar este. Bueno, sí. Cómaselo, porque me trata usted.
1: Ah, mira.
0: Cómaselo, pues ya no pasa nada. Y yo me lo comí.
1: Sin culpa.
0: Creo que esto que acaba de contar usted fue lo que pasó. Yo
1: creo que está peleando todavía.
0: Exactamente.
1: Pero usted ya me hizo acordar una vez.
2: Entonces, yo lo que planteo,
0: queda pensando, recién se le pusieron los ojos en blanco.
1: No, sí, porque
0: estaba mirando para adentro.
1: Te recarga, sí.
0: Ah, estaba mirando para adentro.
2: En esta corriente filosófica que identifica el placer como valor supremo y el bien más alto, ¿no es el equinoccio de lo que la humanidad tiene que ser?
1: El epítome, dice usted, sí. Y el equinoccio también, porque el equinoccio tiene que ver con lo más largo de algo.
0: Pero... Sí, es lo más largo. Usted lo quería poner como una unidad de medida.
1: Claro, está bien, es lo más de algo. Sí,
0: claro, está bien.
1: ¿Qué es el epítome de qué?
2: Que realmente creo que todos queremos placer. Estamos en épocas donde todos queremos placer.
1: Sí, bueno, sí. El problema es que hoy sé que el placer
0: depende del costo.
1: De manera inmediata.
3: Ah.
1: Sí. Y nadie quiere trabajar por el placer.
2: Pero yo creo
1: el problema es que hoy en día, discúlpeme, discúlpeme que lo interrumpa.
0: Ah, se enojó. Se puso intenso. No. ¿Qué pasó?
3: No, porque... La vena le saltó. No,
0: relájese.
3: Nunca lo había visto así.
1: El placer de encontrar la ocasión de decir lo que queríamos decir. A eso me refería.
2: Pero hay placer, hay placeres que construyen,
1: dejarlo pasar. Sí,
2: hay placeres que construyen, porque el leer un libro por placer y no con un objetivo didáctico construye mundos, utopías, conceptos. Es importante ese placer.
1: Está bien, usted dice que el... A ver si lo entendí. No, no el teléfono.
0: No, yo tampoco. Sí, explíquemelo, pero no mire la pantalla, porque si no se distrae.
1: No parece tan educado.
0: No porque vio lo que hace mientras tira esas cuotas de sabiduría que tiene.
1: Las tira como de costado.
0: Las tira como de costado mientras responde mensajes. Puede hacer varias cosas a la vez.
1: Lo que los jóvenes le dicen no look.
0: Sí, le pediría que se concentre un poco en el momento. Y diga, explíquelo mejor.
2: No, que creo que el placer máximo que todo ser humano tiene es el hedonismo. Porque está bueno que fomentar el placer, hacer las cosas por el placer.
1: Ah, bien, lo entiendo. No tanto por deber, porque también se abre un eje.
0: Ah, tiene razón.
1: Como un camino paralelo, y hay dos caminos que tomar, si el del placer o el del deber.
3: ¿Placer por deber o placer por placer?
1: No, lo lindo sería que fueran de la mano, pero muchas veces el deber y el placer toman caminos distintos y a veces, sobre todo...
0: Hay que tratarlo de hacerlos converger, ¿sabes?
1: Exacto.
0: Que vayan juntos.
1: Y que coincidan.
0: Juntos.
1: O sea,
0: y que coincidan porque así usted la sed y el placer, aunque duela a veces... es importante llevarlo en junta.
1: Que vayan juntos.
0: Porque si no, tiene que hacer esperar.
3: Para que se complemente.
0: Tiene que hacer esperar el placer siempre.
1: Sí.
0: ¿Sabes?
1: Sí.
0: Y cuando el placer espera mucho.
1: Se marchita.
0: Es como cualquier otra cosa.
1: A mí me pasó me pasó hace poco. Estuve en busca de un placer. Hace tanto, pero tanto tiempo. Que cuando lo encontré, así como quien encuentra el tesoro de la isla del tesoro, por ejemplo, de aquel libro, que va a buscar el placer ahí donde estaba, y parece que habían cavado, habían sacado el tesoro ahí y lo habían enterrado en otro sitio. Llegué al tesoro y estaba marchito. Y igual uno sabe que me di cuenta que a veces disfruta. El camino de la recompensa me sale en la frente.
0: Ah, mírate, que no la no. Que ya sabemos que viene de mucho más atrás.
1: Que... Sí, que él lo referenció.
0: Muy bien,
1: muy bien. Y me di cuenta que muchas veces el placer que uno busca en las metas está en el recorrido. Para cambiarle las
0: frases.
1: Y entonces cuando llegué y estaba el placer marchito, me di cuenta tantas veces disfruté esta situación que en definitiva no se dio.
0: Claro.
1: Que es un poco vivir el momento, apostar al placer, dejar el deber de lado y capaz que en una de esas encontrar el tesoro marchito, pero igual dijiste... Lindo haberlo vivido para poderlo contar. Sí.
3: Pequeños placeres.
1: Pequeños placeres de la vida, que con eso volveremos después de...
0: Yo voy a hacer un placer de esto.
1: Voy a echar un placer.
0: Cambiaré el agua.
1: La... Y vamos por la penúltima.
2: Vamos a la pausa y enseguida volvemos con mucho, pero mucho más. 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

0: ¡Venimos con todo!
1: Lo está diciendo para mañana.
2: Parece que fue un problema.
0: Sí. ¡Vamos a la pausa! ¡Vamos a la pausa!
1: Sí, dale. 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

0: que sí hay un cambio es en el sonido.
1: Let's check the level.
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0: cerrando la columna de Disconi, mena. Saludos especiales a Cecilia Pozzi y a toda la gran audiencia que están mirando este super programa, la super
1: mirando.
0: Escuchando.
2: A mí que pasaron por el
1: COVID. ¿Cómo escuchando si nosotros
3: estamos saliendo
2: al aire?
3: No, ni mienta la gente. Bueno, un saludo a quien corresponda.
1: Sí, corresponda, claro.
2: Un saludo cordial.
0: Pero creo que ha llegado el momento de entonar la retirada.
3: Bueno, si usted dice, usted está manejando los tiempos, usted en nuestro Cronos de la vida, y de alguna manera habrá que, sí, de a poco ir yéndose.
1: Claro,
4: muchachos, estamos cerrando,
5: La penúltima.
3: Ah, bueno.
1: Bueno, pero usted decía que traía, había...
2: Si usted me permite con los placeres, hablando de los placeres, los pequeños placeres.
1: Porque ya lo más lindo también, porque pequeña dosis.
2: Porque nos vamos a ir a grandes placeres, porque la gente no disfruta de grandes placeres.
1: El común.
3: ¿De qué?
2: ¡De grandes placeres!
1: Se babeó todo.
3: Los grandes placeres son peligrosos.
2: También. Sí,
3: sobre todo los grandes.
1: Porque le puede ir de la mano.
3: Prefiero acumular muchos chiquitos que unos grandes. Porque uno queda preso del placer que lo sobrepasa. Y cambio, cuando el placer viene mínimamente, un humilde placer, uno lo siente, se regocija y sabe que hay lugar para uno más. Y ahí viene
1: acomódate aquí.
3: Es como comunitario.
2: Es como que los atesora.
3: Exactamente.
1: No, y los quiere volver a ver.
2: Es como
1: a veces el gran placer es tan impactante. Ustedes dicen, vez yo me subí a una montaña rusa, una loca, así de esa que queda pata para arriba, y me revoleó para toditos lados. Cuando me bajé, dice, bueno, había ido un amigo, dice, ¿le gustó? Y que también no nos tuteamos. Sí, me gustó, pero no lo haría nunca más, sí. Ninguna necesidad.
3: Son placeres muy fuertes, invasivos.
1: Sí. Pero el pequeño no.
2: Pero el pequeño se firme. Pero es un placer al fin.
1: Sí, sí, claro. Sí, sí.
2: Yo me acuerdo cuando era chico el placer de haber ganado una bolita.
1: La atesoraba, la miraba a contraluz, la miraba a ver cómo.
2: La ponía en el bollón.
3: Bollón de a medias, patrón de la vereda, te juro no te pago que gane el bastón. Yo siempre tenía una bolita escondida. A veces era un par. Que dice, esta no me la toca nadie. Después cambié con el tiempo. Y regalé las bolitas al mejor
1: atachado.
3: Uno siempre termina vendiendo sus bolitas.
1: Igual siempre hay alguno que hace.
3: Por desidia o por dinero.
1: Siempre hay alguno que hace. Le gana la bolita haciendo daño.
0: Y como persona que consumo documentales, consumo ciencia, pero también me gustan los videojuegos retro. Es el placer máximo de dar vuelta al Atari, dar vuelta al Combo
1: 4. Para sacarle la amiga a la
0: media luna. Es el momento de completar los 8 niveles de Mario Bros. Y rescatar a la princesa. ¿No es mágico rescatar a la princesa de Mario Bros?
1: No entiendo.
2: Yo lo único que di vuelta fue el teclado para que se le cayera la mía.
1: Sí, yo también lo volví. Le saqué cosas insospechadas.
3: Pequeños placeres tecnológicos.
1: Mira, ¿qué había que perder?
2: ¿Dónde estaba?
3: Como quien encuentra plata en los bolsillos en un
2: exactamente.
3: Y el querido Discovery Man, claro, menciona un placer, pequeño placer digital en su caso, de lograr algo que alguien se propone.
1: El Donkey Kong, ese sí jugó Donkey Kong cuando era.
3: Que en realidad Donkey Kong era el que tiraba los barriles.
1: El Mario de esa época.
3: El fontanero.
1: Sí, Discovery Man.
0: Chicos, ese juego se desarrolló con tecnología de Silicon Graphics, que de lo que hacían era capturar la forma en 3D y la trasladaban a juego en 2D. Una tecnología revolucionaria para la época, desarrollada por Rareware, la productora de este juego.
3: Pero era para Mario Bros.
1: Olvidé todo lo que dijo, muy bien, pero...
3: Está bien.
1: Yo le voy a traer igual el dato.
2: Yo le voy a traer una historia. Que se llama Placeres en las Baldosas. Así nomás le voy a decir.
3: Te conozco.
2: Placeres en las Baldosas. Y dice así. Dice, Ángelo gustaba de su casa, de su cuadra.
3: Ajá.
2: Y de su pequeño reino en el barrio. Ángelo Mirafiori era el dandy del barrio.
1: Es un coto.
2: Bueno, póngale. Dice, jugador en todas las canchas, gourmet, sensual y juguetón paladín.
1: ¡Oh!
3: ¡Qué particular!
1: ¡Qué conjunto de...!
2: De los placeres terrenales todos.
1: ¡Ah, mira! Te entraba todo, digamos.
2: Bueno, póngale. Dice, hasta que un día, sobre un angosto cantero divisorio de la ancha avenida, salvavidas de peatones atrapados entre las ordenadas luces de los implacables semáforos, observó un hombre tocando el violín. Salió como de su burbuja, digámoslo así.
1: Lo sacó.
2: Dice.
1: Mira el sonido burbuja.
2: Oye, ¿quién fue?
1: Acá.
2: Ahí está.
3: Es que tengo, usted sabe, el néctar de la grapa miel, que me permite un movimiento tal de que se pegotean los labios, pero ya lo conocía.
2: Hágalo de vuelta, por favor, que... Muy bien, me encantó. Dice, el breve instrumento inmovilizado por la barbilla del músico aumenta su pequeñez debido a lo amplio del espacio escénico al que su dueño lo ha destinado.
1: ¡Oh, qué linda frase!
2: Sí, no, hermosa.
3: Qué bien. ¿Dónde toca?
1: El lindo paisaje.
2: Dice, una cuadra antes...
3: Un paisaje sonoro.
2: Sí, una cuadra antes, venga de donde venga, el espectáculo brindado por los improvisados artistas circenses es muy diferente.
3: Ajá.
2: Allí es cosa de ver y de admirar.
3: Siempre.
2: Nunca creí que hubiese tanta gente capaz de hacer malabarismos con limones, pelotitas, antorchas y palillos, decía Angie.
1: No.
2: Angelino.
1: Angelino.
2: Ángelo Mirafiori.
3: Mirafiori.
2: Sí. Los hay de diferentes estilos, capaces de diferentes arabescos espaciales y especiales. Con mayor o menor cantidad de objetos a un mismo tiempo.
3: Es verdad.
2: Ángelo estaba deslumbrado.
1: Claro, no podía creerlo.
2: Lo de las antorchas mete miedo, decía.
3: Claro.
2: Se puede Van creer. Y vienen por el aire las antorchas, ¿no?
1: Sí, sí, claro.
3: No lo malabarista.
2: Se entrecruzan. Llamaradas. Aladas, fuego por nada. Fuego para acá, fuego para allá.
3: Qué linda.
2: Dice, algunos cierran las ventanillas de sus coches, temerosos de que uno de esos fogones volátiles ingrese a sus habitáculos.
1: Claro, sí, sí. ¿Qué podría llegar a ser?
2: No hay noticia de que yo alguna vez haya ocurrido.
1: Ah, bien, pero que tiene datos.
2: Pero
3: el temor
2: está. Pero Ángelo vivía eso con una fascinación y un placer indescriptible.
1: Ah, el quick.
3: El placer del asombro.
2: Claro. Es más, el maravillista Ignio.
3: Ignio.
2: Ignio.
3: Sí.
1: Se llamaba Ignio.
3: No, está bien, lo pronunció de una manera muy particular, pero...
2: Malabarista Ignio.
3: Refiriéndose a lo del fuego.
1: Sí, sí.
2: Suele hacer alarde de sus habilidades.
1: Claro, siempre.
2: A tal punto que al terminar su rutina y saludar con elegancia de fino artista, que retribuye un imaginario aplauso...
3: No está tan imaginario.
2: El semáforo cambió a la verde y no tiene tiempo de poner a prueba la buena voluntad de los obligados estatales, pues, ante la vía libre, pican y se rajan. No digamos así, bueno.
1: Pero tiene que controlar mejor el tiempo.
2: Bueno, está, sí. Dice, es una especie de peaje a voluntad.
3: Sí.
2: Si uno quisiera poner de manifiesto su natural genocida y espíritu solidario, y lo hiciese en todos los casos, no es extraño que al poco tiempo tuviera que pararse, decía Angelino, en una esquina a competir con antorcha, limón, esos palitos. Siempre doy, pero bueno, hay un límite, ¿no? Pero para contemplar ese placer es necesario, para que eso siga sucediendo.
1: Es un placer impuesto, ¿no?
2: Exacto. Sí. Esos palitos que juegan en el aire y se tocan, dice el Angelino, y saltan y nunca se separan del todo, me deslumbran. Como manejados por hilos invisibles, se entrecruzan, saltan, se elevan, se encuentran, remolinean y vuelven a juntarse como imantados.
3: Parece que sí, a veces sí, qué cosa mandinga.
2: Y en aquella esquina, el tipo del violín toca, sutil e impasible. Ante toda esa parafernalia.
3: Que un violinista de semáforo.
2: Exacto.
3: Mire usted.
2: Ante toda esa parafernalia, si dice
1: el tipo. Él estaba ahí en el medio.
2: El tipo estaba ahí. Y eso le había llamado la atención a Angelino. Ese placer.
3: Ahora volví.
2: Es delgado, como conviene a un violín, y parece como concentrado en su música que nunca escuchó, dice.
1: ¿Quién lo escucha? ¿El violinista Angelino, o Angelino?
3: Angelino.
2: Angelino, porque. Angelino estaba siempre como en su mundo, en su cuadro, en su casa. Era el dandy de su cuadra. Al salir de ahí se encuentra con todo esto.
1: Y cuando el violín le pincha la burbuja.
3: Le pincha la burbuja y escucha la música nunca.
1: Debe haber sido con el palo.
2: ¿Qué convirtió esa pinchadura de burbuja? Parece que en un placer que nunca había experimentado.
3: La alegoría de la caverna, me sacó.
2: Claro. Lo ha visto rara vez acercarse a una ventanilla.
1: Se arrancó
3: los tiempos.
1: Se fechó como escarbando.
3: Metió 4 comas seguidos. Metió tantas comas seguidas, pensé que estaba en coma. ¿Qué pasa en la mejor realidad?
1: Yo pensé que le había pasado algo.
3: No, metió en su pecho donde no iba. Ese fue el
2: problema. Pero tiene que cambiar la palita de la puta. No hay.
1: Lo he visto hasta brillar y.
3: Hay que manejar el suspenso, pero no tanto. Se fue. Le barrancó con el suspenso. Se fue la banquina. Bueno, siga, lo había visto. ¿Qué lo había visto?
2: Lo ha visto. Rara vez.
3: Lo ha visto rara vez.
2: Acercarse a la ventanilla de un auto y tocar para su conductor. Como si fuera el violinista animador de un lujoso restaurante. Que se detiene a brindar su música al distinguido cliente de dicho nosocomio.
1: Del presidente del nosocomio.
3: Estaba en el
2: comedor del nosocomio. ¿Un vals vienés acaso?
1: Claro.
2: Dice, el vals del minuto. Sería el apropiado para la urgencia del caso, o sea.
1: Claro, mientras pasa.
2: Exactamente.
1: Lo que es el semáforo.
3: Claro.
2: Lo ha ubicado ya en el medio de la ancha avenida. Parado en un angosto descanso entre las dos veredas. Piensa Angelino. Lugar de paso donde nadie se detiene. Durante la permisiva luz verde. Parte de la riesgosa amarilla de los semáforos, los autos le pasan chiflando. Él sigue tocando su violín. Su música se va en el viento, por ahora no reglamentada. ¿A quién le importa? ¿A quién le llega? La cercanía del parque lo autoriza a pensar que los pájaros lo aman. Aman al flaco y a su violín, dice Angelino.
1: Angelino.
2: Sí. Angelino, con solo verlo de lejos, pulsando su violín, música en el aire, temblor de mariposa, en medio del torpe rugir de los motores, piensa, se dice a sí mismo, qué placer. No todo está perdido.
1: Ah, tiene razón. Muy bien, qué bien.
3: Falte, sí. Ya me lo aplaudieron.
1: Lo voy a llamar. Después están afuera, salieron a fumar un pucho. Pueden venir, pueden venir. Venga, sí, porque hay acá un.
3: Me hizo pensar en los.
2: Lo efímero de los placeres.
1: Ahí.
2: Muchas gracias, Angelina.
1: No, pero habían salido a fumar.
3: Y me hizo pensar también que a veces los placeres no necesariamente son encontrar el arte absoluto de algo, porque tal vez este violinista apenas sabía 5 acordes, los equivalentes al tiempo que duraba el semáforo, y tocaba todas las veces el mismo acorde, por ejemplo.
1: Pero era...
3: Pero te deleitaba.
1: Era todo el conjunto.
3: Exacto.
1: Porque usted
2: era la escena toda.
1: Era todo el papel. Claro,
3: pero voy a la parte.
1: El fuego, los palos. Claro, el violinista en el medio de. ¿Sabe cómo me lo imaginé yo la escena? Como todo moviéndose. Y el violinista inmóvil. ¿No? Y todo alrededor.
3: Como una escenografía.
1: Moviéndose como un marco, como una, sí.
3: Pero eso voy, yo lo que voy es que perfectamente.
2: Qué linda la descripción.
1: Sí, porque fue lo que vi.
3: Y cuando uno se figura un placer, se imagina.
2: ¿Qué placer? Gracias.
1: Ah, bueno, usted, por traer.
3: Cuando uno se imagina un placer, se imagina, se figura un placer cuando será satisfecho dicho placer. Se imagina un semáforo lleno de malabaristas, un violinista tocando en el centro y el placer visual y sonoro de encontrarse con eso. Pero yo voy al lado menos romántico, al que tal vez están esos malabaristas que solo saben tirar los palitos estos en el aire 2-4 veces, el tiempo suficiente como para que la gente pase y crea que la acrobacia y el arte está hecho. Y tal vez el que toca el violín lo toque durante 4-5 acordes, 20-30 segundos, lo suficiente como para que el transeúnte piense que el hombre sabe tocar. Y a veces el placer, creo que es así, no necesariamente un violinista en medio de malabaristas con una música y un gesto genial, sino simplemente un pequeño gesto que lo satisface un ratito.
1: Pero que usted sí lo piensa, incluso para el propio, en este caso, artista también. Es el trabajo del alquimista, insistir en una situación en la que usted cada vez se vuelve mejor, cada vez lo naturaliza. Entonces esas 4 acordes que toca, los tocas con tanta intensidad por un camino recorrido sobre esos 4 acordes, una y otra vez, que usted lo transforma siempre, como se decía, ¿no? Como el plomo en oro, ¿no?
3: Ay, sí, perfectamente va a volver
1: la metáfora alquimista.
3: Sí, volver oro el pobre carbón que usted tiene entre las manos.
1: Exacto, estoy esperando ya el diamante. Sí. Me dijeron diamante, que tiene que hacer.
3: El oro se hace con otras cosas.
1: El diamante, me dijeron que tiene que tener mucha presión. Yo tengo un gato hidráulico en casa y le estoy dando, pero se me rompe. El pedazo de carbón. Claro, porque se hace chiquito y diamante.
0: Se han detectado exoplanetas de diamantes.
1: Ay, que ya está ahí.
0: En Neptuno llueven diamantes.
3: Llueven diamantes, me dijo, pero yo siempre lo de llueven diamantes lo tomé como un eufemismo, como una metáfora de un sitio lejano donde tal vez alguna vez haya tal riqueza de que llueven diamantes.
1: Pero debe doler.
3: Seguramente.
1: No hay paraguas que aguante.
2: Pero
1: si usted corta el vidrio con diamante, imagínese lo que le hace la cabeza.
3: Y habla justamente de los placeres, de cuando son en exceso. Pueden lastimar.
1: ¿Para qué quiere todo esos diamantes? Se devalúan.
3: Por eso el verdadero.
1: Ya no sirve para nada.
2: 5 o 6 kilómetros de altura de diamantes que llueven todos los días.
3: El diamante vale más por lo raro.
1: Los diamantes.
3: Vale más por lo raro que por lo duro.
1: Así.
3: Decía el filósofo.
1: Dijo, no sé muy bien.
2: Ahora comprendo muchas cosas.
1: Sí, yo también, ¿no?
3: Exacto.
1: Me acabo de tener una iluminación.
3: Claro, es más,
1: puede, acabo en este momento.
3: Sí, puede haber encontrado.
2: Ay, me han dicho, qué raro que son roquecitos. Yo no la comprendo todo.
3: Un motivo y una excusa. Que es lo que buscamos, claro, en, este, que en este espacio. Cierto. De la barra. Vamos a. Vamos, lo vamos.
2: Sí, no, sí,
3: de
2: qué,
3: ya está.
1: Ya estamos, ¿no?
2: Ya estamos, sí.
3: Ya está como más que revoleando, sí, el bigote.
2: Más que cumplido.
1: Ahora, sí, esto era para mañana, ¿no?
3: Sí. No, no, nos juntamos un rato para ver qué hacemos mañana.
2: Jueves, jueves, viernes.
1: Y la luz esa no tendría que estar apagada.
2: Ah, pero espera un poquito. No, está grabando.
1: Roja.
2: Está grabando.
1: ¿Qué está haciendo? ¿Está grabando?
2: ¿Está grabando o no está?
0: Para. A mí no me dijeron a mí.
1: Estamos, o sea, saliendo por la radio ahora.
0: Para. A mí lo que me dijeron hoy más temprano, o sea, me confundí. Estamos en vivo, estamos grabados. Los mandé en vivo porque pensé que íbamos en vivo.
1: Bueno, al público que está escuchando hoy jueves, disculpe.
2: ¿Qué?
1: Pero vinimos ayer.
3: Vinimos ayer.
1: Está, pero escuche lo que puede.
0: Hoy,
3: disculpe,
0: chicos,
3: que no estemos, ya nos fuimos.
1: Sí, ya nos fuimos.
0: Hoy es jueves.
3: Hoy es jueves, es verdad.
1: Hoy es jueves.
3: Y hoy disfrutaremos el placer de, tal vez, ¿sabe qué vamos a hacer?
1: Si quieren mandar un mensaje, no se extrañe que no se lo contestemos.
3: Claro, pero mándelo.
2: Contestemos la semana que viene.
3: Claro. Y nos vamos
0: a ver. Y como hoy es jueves, quiero hacer algo.
3: Sí.
0: A las 21:30 arranca, al mundo le falta un tornillo, y quiero decir, ya que estamos a jueves,
3: ya
0: que estamos a jueves, quiero decir algo que hacía tiempo que no lo decía.
3: También está anunciando.
0: Bienvenidos a una nueva edición de Al mundo le falta un tornillo por Spica, hacía tiempo que no lo decía, lo quería decir ahora.
3: ¡Qué bien! ¿Cómo le ganó? ¡Dice el agujero de gusano!
1: ¡Dice
3: el agujero
1: de gusano! ¡Es un troyano!
3: ¡No, es un genio!
1: ¡Impresionante!
3: ¡Qué bien! Este hackeó el tiempo.
1: ¡Hackeó el tiempo!
0: Hay que romper el espacio temporal. Yo creo que es importante doblar el espacio temporal.
1: Hay que hacer todas las cosas que dice Rico.
3: Está muy imperativo.
1: Sí, hay que hacer. Hay que hacer.
3: Ustedes sugieren.
1: Vino con esa frase.
2: Nos echaron del programa anterior, nos van a echar de la radio.
3: No, vamos a irnos pensando, no tanto que es importante, sino tal vez sentir humildemente, decimos que es conveniente hacer tal cosa, lo importante, porque eso cada uno lo juzga. Y lo otro que usted dijo recién, también más que imponer las cosas, vamos a sugerirlas. Que dice que de alguna manera se llegan a los placeres de mejor manera cuando uno cree que llegó por voluntad propia.
0: Mejor dicho, fomentemos la comunicación asertiva.
3: Bueno, fomentemos. ¿Quién es uno para andar fomentando? Decía un amigo mío que era político. Pero
0: yo lo que digo, de los tres
3: modelos, me gusta.
0: Incentivemos, sí, porque de los tres modelos de comunicación, creo que más se aplica a nuestro espacio es la asertiva. Porque no hay
1: comunicación. El ortiva. No. Es la que hace ortiva.
3: El asertivo.
1: Que no, se pasa.
3: El asertivo, el que dice que llega a tiempo.
2: El rico no se mira medio
3: costado. Sí, vamos, no. Y lo de asertivo no sé. Porque
2: bueno,
3: la verdad no que
2: una aceituna, nah. Eso no,
3: sí,
2: es una buena mala señal, eso.
3: Es mala señal, porque no queríamos hacer salir al aire, salimos, pero bueno. Tan asertivos no somos.
1: No.
3: O somos asertivos voluntariamente.
1: Ah,
3: a ese punto de asertividad tenemos que acertamos hasta cuando no queremos.
1: Ah, como si tiráramos de espalda.
3: Como si tiráramos de espalda. Así fue este
1: programa. Asertivo como si tirábamos de espalda.
0: Lo importante.
3: Claro, y qué placer el de embocarla de espalda. Pudo ser la virtud, fue el azar y la ignominia. Pero, qué cosa buena.
0: Un amigo una vez me dijo un comentario que es importante hacer lo que vos sentís. Sin mediar consecuencias.
3: Eso.
1: Ese es un mal consejo, pero.
3: Eso
1: es es lo que uno quisiera escuchar.
3: De un amigo. Nos vamos con lo siguiente.
2: Como la palma a la espalda.
3: Exacto. Eso es estar conectado con el erotismo y también, de alguna manera, es estar enamorado. Y con estar enamorado, me quiero referir a repetir unos versos del querido Francisco Bernardés. Que dijo lo siguiente, que lo sigue diciendo a través de nosotros. Estar enamorado, amigos, es padecer espacio y tiempo con dulzura. Es despertarse una mañana con el secreto de las flores y las frutas. Es libertarse de sí mismo y estar unido con las otras criaturas. Es no saber si son ajenas o si son propias las lejanas amarguras. Es remontar hasta la fuente las aguas turbias del torrente de la angustia. Es compartir la luz del mundo y al mismo tiempo compartir su noche oscura. Es asombrarse y alegrarse de que la luna todavía sea luna, y comprobar en cuerpo y alma que la tarea de ser hombre es menos dura. Es empezar a decir siempre y en adelante no volver a decir nunca. Y es además, amigos míos, estar seguro de tener las manos puras. El querido Francisco Bernardé, hablando de lo que es el amor, y que nosotros nos iremos, no sé si con las manos puras.
1: No.
3: No sé si con las manos puras, porque creo que se han, no quiero decir enturbiado con los bienes de estos licores que hemos bebido.
1: Sí. Yo me tomé un tecito.
2: Yo
1: tomé un tecito nomás, güey.
3: Pero sí nos iremos sabiendo que el cuerpo y el alma saben que la tarea es un poco dura, pero es tarea al fin. Y la tarea es dar placer, querido.
1: Es importante. Dar y saber recibir.
3: Dar y recibir, porque todo lo que uno da se transforma.
2: Sí. Vuelve.
3: Así que nos vamos.
1: Salud,
3: a dar.
2: Salud.
3: Hasta la semana que viene.
1: Hasta la semana que viene.
0: Hasta la próxima edición de La Barra de Mármol aquí en Speak FM.

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4: Gracias. Muy bien. Está. Salud.
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0: mi hermano.
1: Bolita, por favor.
0: Queremos agradecer principalmente al Faro de Oriente, a toda la gente que trabaja fielmente y que trabaja con el corazón en los talleres, a todos ustedes, porque sin ustedes, mis carnales, no hubiera sido posible toda esta maravilla de concierto. A todos los talleres, a mis niños chiquitos que participaron esta noche, a los de teatro, a la gente de cine, a los sound systems, Antidoping, Sectacor, La Matatena, Salón Victoria, Nana Pancha, a mis carnales de Salario Mínimo, Restos Humanos y Fieles Difundos, Maldita Vecindad y Los Hijos del Quinto Patio, a todas esas bandas que nos abrieron un espacio y nos abrieron los brazos y una oportunidad para demostrarles que hacíamos las cosas con corazón y nos han dejado crecer, a Poncho Maciel, a todas nuestras familias que están allá arriba apoyando siempre atrás de nosotros cuando nos caemos y cuando tenemos ganas de llorar, siempre están ahí para consolarnos. Muchísimas gracias a todos ustedes, porque ustedes saben por qué. Y a ustedes, muchachos, a toda la banda que está presente esta noche, queremos ofrecerle de parte de Panteón un fuerte aplauso a todos ustedes, porque este concierto ha sido una maravilla. Saldo Blanco, como deben de ser los conciertos en esta capital, como deben de ser los conciertos de esta juventud. Mis hermanos, muchísimas gracias, que el Panteón ya se va. Pero antes de irnos, una vez más, su mano arriba, por favor. Oye, mi hermano, que ya no.

0: abajo, para abajo, para abajo, para abajo, para abajo. Sí, Señor, más para abajo. Sí, Señor, que no me alcanza, que no me alcanza, que no me alcanzan, que no me alcanzan las palabras para agradecerle a una persona tan especial como lo es el señor Flavio Cianciarulo, nuestro productor y amigo hermano. Y no me alcanzan las palabras y el corazón, mi carnal, por esa música tan divina que hemos compartido juntos. Odisea, mis carnales de los de abajo, a todo nuestro staff técnico, Ileana Gordillo, Kidanguiano, Danielito, Luis Alejandro, Mike Márquez, Stimpy, Alfredo, Viviana, a la gente de Juan Vázquez, Chuchito, a todos, muchísimas gracias. Roger, Roger, sos un capo, mi hermano, también, Sanoni.
1: Pepe.
0: Pepito, gracias por toda tu ayuda, hermano.
1: Mario.
0: Mario, por ese peinado latino, ya no te andes peleando. Muchas gracias a todos ustedes, porque sin ustedes no sería posible todo esto. Isma, gracias por los paros.

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4: Bueno, y junto con este tema, no puede quedar atrás. Hay mucha gente, no solo son los políticos, hay mucha gente que se la juega y siempre al final les va a caer. Y esta canción se la dedico a uno así y se llama No Me Busques.

Muchas gracias. Ahora vamos a recordar un poquito. Yo espero que levanten esas banderas que tienen por ahí. Levanten el corazón porque son boricuas.

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Payupanqui, que la luna es tucumana, y la nombra con cariño en su inolvidable zamba. Pero yo que soy nacido por acá, en estas comarcas, y que la he visto brillar en mis largas trasnochadas, puedo asegurarle, hermano, que la luna es uruguaya. 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Puede ser, yo no conozco las leyes de la galaxia, pero si la luna está sobre el cielo de mi patria, está clarito, paisano, que la luna es uruguayo. Si ella fue luz del fogón, del charrúa en sus veladas, arma del gaucho oriental con la mitad en la tacuara, si acompañó al viejo Artigas cuando en el Ayuí acampara y volvió para alumbrar la noche de la graciada, está clavado, compañero, que la luna es uruguaya. 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Y ahora, para terminar esta mi copla lunática, digo que poco me importa si la luna tiene marca. Lo que quiero es que ella alumbre de América la esperanza, el corazón del mestizo y su libertad añorada, y tanto da que ella sea uruguaya o tucumana.

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0: Encuentro que ya no hay más nada que decir acerca de Jorge Lazaroff, salvo una cosa, y esta cosa es que la sociedad uruguaya está en deuda con Jorge Lazaroff, y que no es esta una deuda que se vaya a saldar con chapas en las calles, con plaquetas en las plazas, con un premio Morsoli, o enviando a Cecilia de viaje a Pyongyang. Ya cuando nosotros éramos botijas de 15 o 16 años, era común que nos sentáramos en algún café con el choncho a conversar acerca de la deformación estética de la gente y de la abundante circulación de basofia sonora. Pero ahora las cosas están mucho peor. Así que repito, solo con una gran determinación política, tomando el toro por las guampas y un par de cojones bien puestos, como ciertamente los tenía el choncho, esta situación podría cambiar.
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2: Hace poquitos días un colega joven hacía la eterna pregunta: ¿te imaginas qué estaría haciendo musicalmente el choncho hoy? Si uno también capaz que se pone a pensar, ¿te imaginas qué estaría diciendo políticamente el choncho hoy? Y bueno, esa misma pregunta que me hacía el colega, uno se la sigue haciendo hoy, y siempre con el sabor amargo de haberlo perdido tan joven, esos 39 años, la misma edad del Che. Y bueno, hasta el día de hoy es una fuente de materia prima musical, esa energía, esa alegría, esa insolencia que él tenía, hasta hoy nos está comunicando cosas, y con la melancolía siempre presente de su ausencia.
1: Que aquí todo sigue tal como dijeras, convicción y bronca antes de que te fueras. Y hay guitarra, amigos, vinos y trincheras ansiando tu risa franca, libre y plena. No vas a venir.
3: Jorge Lazaroff, creo que lo que más importa es aproximarse a la obra de Jorge. Un compositor sensible, refinado, contundente, que creo yo que estaba un paso bastante grande adelante desde el punto de vista creativo. Y como persona, bueno, era un sol, una persona que tenía una vitalidad increíble, que te contagiaba con su positivismo y su actitud revolucionaria. Creo que lo mejor es escucharlo, porque sinceramente se le extraña, y eso es lo increíble, ¿no? Que pasaron 30 años de su fallecimiento, y para todos los que pudimos compartir escenario y la vida con él, siempre está presente. Siempre.
1: 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Decime que es cierto que ya no volvieras, aunque te pidiera, si te lo pidiera, no vas a venir.
4: Yo soy de la barra del choncho Lazaroff. Lo digo así, a voz en cuello, a quien me quiera oír. Soy de la barra del choncho. Además de haber sido su cuñado, soy su amigo. Jorge es líder por calidad, no por mandato. Su simpatía es tan radiante que cautiva a propios extraños. Músico nato, artista integral, es capaz de pasarse horas y horas sentado con la guitarra divagando melodías hermosas, simples a veces, complicadas otras. Pero también es sutil al reflexionar. Sus opiniones son dardos o caricias, sus bromas de alta factura técnica. Las chiquilinas piran. De los muchachos de la barra, él es el más ganador. toca la viola, es seductor, bohemio, medio bandido y nunca anda a pato. Tiene todas las características de un volante con llegada, aunque jugando al fútbol sea un jacito metedor y pujante que la lleva con las canillas. Aquella bicicleta en el queso, motivo de nuestro primer encuentro, nos ha transportado unos años después hasta el sexto piso de 18 de Julio y Martín C. Martínez, domicilio de la familia Lazaroff Cesconi en Montevideo. Él está sentado al piano, haciendo acordes con la mano izquierda y mesándose la barba con la derecha. Me avisa la melodía y sonríe cómplice, conteniendo la risa, mientras invento una poesía que va vistiendo la música.
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0: Felipe, ¿qué haces, Felipe? ¿Cómo andás, Felipe? ¿Todo bien, Felipe? Bien, ¿en qué andás? Vengo a estar con el Choncho. ¡Con el Choncho! Mira, hace 30 años seguro. Que cada tanto es lindo escucharlo, está bueno escucharlo. Hace bien. Che, ¿cómo anda? Y bien, el Choncho siempre joven, ¿viste? El Choncho siempre tiene 39. Es verdad. ¿Y qué dice? Y del compromiso, ¿viste? Lo que habla él siempre, el compromiso. ¿Y qué compromiso? Y el compromiso artístico, el compromiso político, el compromiso ideológico, el compromiso popular. Che, Felipe, ¿y de nosotros qué dice? Y tampoco preocupado.
1: ¿Ah, sí?
0: Y sí, de que estamos más interesados en vender entradas que en hacer algunas canciones, o algún tipo de canciones.
1: ¿Así dice eso?
0: Sí, pero no hay que darle mucha bola. No, pero contame, por favor. No, y además, ¿viste que con los medios de comunicación, que hacemos cualquier cosa por aparecer en los medios de comunicación y los que ancieren a nuestros enemigos y no garpan el suelo? Pero viste que no hay que darle mucha bola, porque el Choncho es un topo muy extremista. No, pero contame, dale, por favor. No, y después está preocupado también por algunos compañeros que bueno, que ya no lo siente muy compañero. Pero viste que el Choncho, viste cómo es el Choncho, está con eso del compromiso y está muy triste. No, triste no. El Choncho siempre sonríe, viste cómo es él. Sigue hablando de libertad, sigue hablando de compromiso, sigue tocando el charango y la quena. Así que, todo bien. Che, ¿y va a tocar en algún lado? Sí, mira, justo, tiene un recital a dúo con Biglietti. Se llama Música y reflexiones de Biglietti y Lazaroff. Dura 137 horas ininterrumpidas. Es más, me voy ya porque empieza. Che, Felipe, ¿y dónde lo puedo escuchar? Presta atención, Gil.

homenaje a don Francisco de Quevedo. Verás entre meadas y meadas, más meadas de todas las larguras, unas de perros, otras son de curas y otras quizá de monjas disfrazadas. Las verás lentas o precipitadas, tristes o alegres, dulces, blandas, duras, meadas de las noches más oscuras o las más luminosas madrugadas, piedras felices que quien no las mea, si es que no tiene retención de orina, si es que no ha muerto, es que ya está expirando, mean las fuentes, por la luz humea una ardiente meada cristalina y alzo la pata, pues me estoy meando.

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era en febrero del 68 y yo había tomado el ómnibus en La Gomar para el centro, tan temprano que el rocío brillaba en el césped cuidado de los patios. Compré el diario y al pasar de las hojas leí una noticia redactada en pocas líneas donde se informaba que en una calle de un balneario había aparecido el cuerpo de una persona con ropas muy pobres cuya identidad no se establecía y que habría muerto de frío. Nada más. Doblé el diario y en mi libreta de apuntes escribí: pobre Joaquín. Sintiendo una angustia desconocida por aquel hombre sin nombre. La masa de palabras y melodía, informe todavía, sonaba dolorosamente dentro de mí, como un lamento.

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aquerenciado, viviendo en paz, sin problemas, gozando la libertad auténticamente plena, sin patrón que te mandara, ni religión que encadena, y obedeciendo tan solo a tus instintos de fiera. 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Pero claro, nunca el pobre tiene alegría completa, y allá en los cielos de Europa nubes presagean tormenta. 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las riberas de tu Paraná Guazú, y allí empezó la tragedia, porque aunque le hiciste frente con tu arco y con tu flecha, más tarde llegó Garay y en batalla despareja perdiste a tus mejores caciques en la pelea, y continuaron viniendo hombres de tierras ibéricas buscando exterminar tu alegría y tu nobleza. 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Pregunto yo, ¿qué tendrían los gringos en sus molleras? 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

siempre contigo en las malas y en las buenas. Sin Artigas no quedó aquí quien te defendiera, porque los otros, los otros te usaron para alimentar sus ideas, para enriquecerse a costa de tu trabajo o tu fuerza. Y como vos no quisiste andar en esas contiendas, dijeron: es un hereje, un ladrón, un sinvergüenza, y planearon la matanza para acabar con tu existencia. Para ejecutarla, nadie mejor que Frutos Rivera, porque si él traicionó a Artigas y traicionó a la bandera, ¿por qué no habría de hacerlo con un pobre indio sin tierra? Pero no has muerto del todo. Estás vivo en la conciencia de este pequeño país que su libertad pelea, porque tu sangre caliente aún corre en nuestras arterias, porque tu vida es ejemplo y ha de ser como una tea el día en que el Uruguay tenga nueva independencia.

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3: Acomodando el cuerpo. 1, 2, 3, va.

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0: 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Mostró al pararse a la legua tras desamarrear el coco, y va a ser de aquellos pocos que suelen parir la yegua. 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
1: Pero vine a tomar una.
0: ¡Una! ¡Una! ¡Ay, borracho! ¿Sabés qué?
1: ¿Qué?
0: ¡Me voy!
1: Pero...

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Este tema se lleva como título El tartamudo. Allá va. Un, dos, tres.

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0: ¿Qué le van a parar esto?
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Había una vez una selva enorme, verde, muy verde, llena de hojas, lianas, ramas, flores, frutos y animales. Llena de animales. Tigres, leones, papagayos, mariposas, monos. Lo que más había en la selva verde eran monos. Monos grandes, monos chicos, monos gordos, monos flacos, monos tímidos, chiquitititos, monos grandísimos, gruñones, pero que en verdad no asustaban a nadie. Todos los monos chillaban, gritaban, se cruzaban haciendo acrobacias por los aires de la selva. Un día llegó de visita un mono viajero que alborotó a todos con sus cuentos. Les contó que venía de una selva lejana donde se hacía mucha música. ¿Y cómo se hace mucha música? Preguntaron monos, monos chicos, monos grandes, monos gordos, monos flacos. Se hace música con lo que se encuentra, les contestó el mono viajero. Con ramitas, palitos, troncos, frutos. Y ahí nomás, mientras comía un trozo de pastel de bananas con que lo convidaron, se puso a tocar golpeando dos cocos. ¡Qué bien sonaba! Fue entonces que monos, monas, monitos, monitas, monotes, monazos, monetes, monudos, fueron buscando ramas, ramitas, palitos, cañas, frutos y se pusieron a tocar una música tan sabrosa como sus jugos y pasteles. Y claro, también bailaron. Bueno, pero ¿para qué lo voy a seguir contando? Mejor con los cantacuentos lo seguimos cantando.

rey y la rana Rosita, van canturreando una chamarrita.

0: ¿cómo te va?
1: Excelente.
0: Contame, ¿qué haces por acá?
1: Nada, nada, pasaba de casualidad. En este momento me encantaría saludar a Martín.
2: Ah, bueno.
1: Hola Martín, ¿cómo te va?
2: Fantástico.

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0: Hola, mi nombre es Raquel y soy una mamá que pertenece a la Biblioteca Solidaria de la Escuela 156 con motivo del Día del Libro y voy a compartir la lectura de el libro llamado Está bien ser diferente, escrito por Sharon Purtill. La autora dice, este libro está dedicado a todos los niños que tienen el coraje de ser quienes son y que aprecian la maravillosa diversidad que los rodea. Todos somos diferentes. ¿Sabías que todas las personas son diferentes? Y está bien, si todos luciéramos y actuáramos igual, ¿cómo sabríamos quién es quién? A algunos niños les gusta nadar y a otros por senderos pasear. A algunos niños les gusta bailar y a otros en bici pedalear. Todos somos diferentes. Algunos niños aman el color azul y otros prefieren el amarillo. Tal vez el rosa es tu color favorito, como el de este pequeñillo. A algunos niños les gusta llevar calcetines diferentes. Todos somos diferentes. Algunos niños tienen la piel más clara y el cabello liso. Otros tienen la piel más oscura y llevan hermosos rizos. Hay algunos niños grandotes y otros son más menuditos. Algunos niños son altos y otros bajitos. Todos somos diferentes. Algunos niños son brillantes en matemáticas y otras ciencias. Otros niños, por su parte, tienen otras preferencias. Tal vez los deportes o la música sean sus pasiones. Algunos tocan instrumentos, otros cantan las canciones. Todos somos diferentes. Algunos niños llevan gafas para mejorar su visión. Otros niños hablan mi idioma con diferente pronunciación. Algunos niños andan en modernas sillas con ruedas. Ellos toman la rampa y otros toman las escaleras. Todos somos diferentes. Algunos llevan gafas, muletas, sillas de rueda o cabestrillos, pero nunca está bien reírse de ello o hacer chascarrillos. Aunque no hablemos, actuemos o luzcamos todos por igual, cada niño es un individuo, una persona como tú, único y especial. Siempre debes respetar a quienes son diferentes y tratarlos bien, pues para ellos tú eres diferente también. Recuerda, está bien ser diferente, está bien ser tú, has nacido para ser diferente. Espero que les haya gustado este cuento.
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0: ya no sé qué toca el piano.
1: ¿Y qué es lo que toca el piano?
2: Se explica, Flor, toca el tambor.
1: ¿Qué es lo que toca el ratón?
0: Toca el acordeón.

0: Me parece que se fue a dormir.
1: Adentro de una manzana hay una ola.
2: Adentro de la ola hay una huella digital.
3: Adentro de la huella digital hay un sapo.
4: Adentro del sapo hay una mariposa.
5: Adentro de la mariposa hay un cohete estrellado.
6: Adentro de un cohete estrellado hay un manzano.
7: Adentro del manzano hay un hada.
8: Adentro del hada hay un cuento.
1: Y adentro de ese cuento está la manzana.

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0: exquisito plato cubano con frijoles y arroz.
1: ¿Con los dos?
0: Sí, familia vecina. La receta lleva a ambos. Y aquí ya se cocina. El
2: mambo.

0: cocinero.
1: Buen provecho.
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0: arriba también, allá, todo, allá arriba, allá. 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
1: Aló, aló.

0: Gracias.
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Russia. Gracias. Bueno, ahora voy a tocar CBTV. CBTV se llama en realidad Constantemente Viendo Televisión. Por eso es CBTV. Es un poco de rock and roll. Mi púa marrón.

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0: Perfecto, todos recordarán el famoso juego del hop. Sí. Así que no hay que explicar nada. Manos adelante, moviendo los dedos, hop con nombres de niñas.
1: Qué lindo, nombres de nena.
0: Atentos, y digo así. Nancy,
1: hop.
0: Macarena,
1: hop.
0: Laura,
1: hop.
0: Mariana,
1: hop.
0: Analía,
1: hop.
0: Juana,
1: hop.
0: Cintia,
1: hop.
0: Emma,
1: hop.
0: Alina,
1: hop.
0: María Luisa,
1: hop.
0: Sara,
1: hop.
0: Microondas.
1: Hop.
0: No.
1: Ay, no, pero microondas. Ah, pero no había una María Microondas,
0: no,
1: Pérez, que
0: nunca
1: vivía en la
0: conocí
1: esquina
0: a nadie que se llama, ¿cómo se va a llamar alguien así?

Y en mi jardín, además de todos estos bichos, no sé si sabes, hay otros que vuelan y cantan, que son las aves. Tienen plumas y colores, y vuelan entre las plantas, los árboles y las flores. Y si escuchan con mucha atención, se darán cuenta que todas tienen su propia canción. El chingolo, el venteveo, el zorzal y el hornero. 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
3: Bueno.
4: Bueno, muy bien. Está. Salud.

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1: ¡Ahí!
2: Buenos días, buenas tardes, radio escuchas de Pica FM. Ahora es tiempo de arcoíris de cuentos enviados por nuestra comunidad.

0: El rey, que no quería bañarse. Las esponjas suelen contar historias interesantes. Una esponja me contó una vez lo siguiente. En una época lejana, las guerras duraban mucho. Un rey se iba a la guerra y volvía 30 años después, cansado y sudado de tanto cabalgar, con la espada tinta en chinchulín enemigo. Algo así le sucedió al rey Vigildo. Se fue de guerra una mañana y volvió 20 años más tarde, protestando porque le dolía todo el cuerpo. Naturalmente, lo primero que hizo su esposa, la reina Inés, fue prepararle una bañera con agua caliente. Pero cuando llegó el momento de sumergirse en la bañera, el rey se negó. «No me baño», dijo. «No me baño, no me baño y no me baño». La reina, los príncipes, la parentela real y la corte entera quedaron estupefactos. «¿Qué pasa, majestad? ¿Acaso el agua está demasiado caliente? ¿El jabón demasiado frío?» «No, no y no», contestó el rey. «Pero yo no me baño nada». Por muchos esfuerzos que hicieron para convencerlo, no hubo caso. Con todo respeto trataron de meterlo en la bañera entre cuatro, pero tanto gritó y tanto escándalo hizo para zafar que al final lo soltaron. La reina Inés consiguió que se cambiaran las medias que habían batallado con él 20 años, pero nada más. Así pasaron días interminables, hasta que el rey se atrevió a confesar. «Extraño las armas, los soldados, las fortalezas, las batallas». Y terminó diciendo en tono dramático: «¿Qué soy yo acaso? ¿Un rey guerrero o un poroto en remojo?». Pensándolo bien, Vigildo tenía razón. Pero ¿cómo solucionarlo? Razonaron bastante, hasta que se les ocurrió una idea. Mandaron a hacer un ejército de soldados del tamaño de un dedo pulgar, cada uno con su escudo, su lanza, su caballo, y pintaron los uniformes del mismo color que los del soldado del rey. También construyeron una pequeña fortaleza, con puente levadizo y cocodrilos del tamaño de un carretel, para poner en el foso del castillo. Todo eso lo metieron en la bañera del rey, junto con algunos dragones de jabón. Vigildo quedó fascinado. Era justo lo que necesitaba. Ligero como una foca, se zambulló en el agua. Alineó a sus soldados y ahí nomás inició un zafarrancho de salpicaduras y combate. Según su costumbre, daba órdenes y contraórdenes. Hacía sonar una corneta y gritaba: «Avanzad, mis valientes, no reculéis, por el flanco izquierdo, por la popa», y cosas así. La esponja me contó que después no había forma de sacarlo del agua. También que esa costumbre quedó para siempre. Por eso que hoy todavía, cuando los niños se van a bañar, llevan sus soldados, sus perros, sus osos, sus tambores, sus cascos, sus armas y sus caballos y patos. Y si no lo hacen, cuéntenme lo aburrido que es bañarse.
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2: ¿Qué pasó?

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4: Ahí. Va un tema nuevo que se llama Turbulencia. ¡Ah!

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1: El capricho de Mandolina. Los reinos del sur y del norte estaban divididos por un lago. En el reino del sur gobernaba la reina Mandolina, que se la pasaba dando órdenes. Sus súbditos no hacían nada si ella no lo ordenaba. El reino del norte tenía un monarca muy miedoso llamado Miedocles. En la corte, el temor se contagiaba y los súbditos solían quedarse duros por el susto por largos ratos. Por ejemplo, a veces se asustaban porque hacía calor, otras veces porque hacía frío. Los reinos casi no se comunicaban entre sí. Si bien compartían el lago donde pescaban, no se hablaban. Pero eso cambió cuando un día Mandolina se encaprichó. A la reina se le ocurrió darse un baño de inmersión en agua caliente, pero no en su bañera como lo hacía siempre, sino en el lago. Mandolina ordenó a sus súbditos que le pusieran sales al agua y la calentaran con las llamaradas de 100 dragones. El lago era frío y se necesitaba mucho calor para que se entibiara. Los súbditos cumplieron las órdenes sin chistar. Arrojaron las sales y pusieron a calentar el lago con las lenguas de fuego de los dragones. Al cabo de unas horas, la reina se metió en el lago y se bañó. Pero antes de irse a dormir, ordenó que los dragones siguieran calentando el agua toda la noche, así ella podía darse otro baño hirviente por la mañana. Una vez más, los súbditos cumplieron las indicaciones, pero fue tanto el calor recibido que a la madrugada el agua del lago se evaporó. Y en el fondo solo quedaron sales y peces. Enterada de la noticia, Mandolina no se hizo problema y se dio una ducha rápida en su baño. Alertado del desastre, Miedocles se escondió dentro de un armario. Al ver el lago, los pobladores de ambos reinos se preocuparon. Allí pescaban los peces que les servían de alimento, pero esta vez no esperaron órdenes ni se inmovilizaron del susto. De una orilla a otra se hicieron señas y se gritaron algunas ideas. Uno a uno, los pobladores del sur y los del norte fueron hasta sus casas y de pozos, aljibes y tanques juntaron agua en baldes. Algunos norteños se subieron a las montañas y trajeron pedazos de hielo. Algunos sureños transportaron tinajas con rocío y agua de lluvia. Fue así como dos filas interminables de hombres, mujeres y niños, desde el sur y desde el norte, llenaron nuevamente el lago con agua o hielo que enseguida se derritió. Esa noche los pobladores del sur y del norte festejaron que su lago había vuelto a estar repleto de agua. Pero lo que no les gustaba era estar separados. Por eso decidieron construir un puente sobre el lago. Cuentan que desde entonces nadie le hizo caso a Mandolina, y ella se fue a buscar otro reino donde dar órdenes. Y también que el rey Miedocles nunca más salió del armario, porque quedó duro del miedo. Pero lo más importante es que el lago ya no divide a los reinos, sino que los une. Y una vez por año, todos los pobladores se juntan en el medio del puente a festejar el Día de la Amistad.
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Hola, buenas a todos. Somos el 22 de agosto del siglo 2006. 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